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Son las 3 de la madrugada. 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

0: Son las 4 de la madrugada.
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0: Son las 5 de la madrugada.
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Son las 6 de la mañana. 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

0: Son las 7 de la mañana. 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

0: Son las 9 de la mañana.
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0: Son las 10 de la mañana.
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0: Muy buenas, buenos días, buenas tardes, dependiendo de la hora que usted nos escuche. Estamos en vivo por la FM 91.6 Radio Metropolitan. Gracias, amigo, por estar con nosotros. Es un placer conectarnos todos los fines de semana, sábado y domingo. Usted sabe, de 11 a 12 estamos en directo por la FM, también por el canal de YouTube. Usted nos puede ver el podcast en cualquier momento, en cualquier etapa. Entonces, le agradecemos por su audiencia y lo invitamos a que nos siga siempre todos los fines de semana, sábado y domingo, por la FM 91.6 Radio Metropolitan o el canal de YouTube Radio Metropolitan. Usted puede ver todos los podcasts que desarrollamos aquí, los diferentes programas, y también en el Facebook estamos como Dinero y Finanzas. Su servidor, Naín Torrico, estamos contentísimos de poder venir una vez más y hoy con un invitado, como siempre, como todos, un invitado de lujo. Un personaje ya conocido en el sector empresarial aquí en Murcia y en España, en Madrid. Él es José María Marín, economista, tiene una maestría en tributación, un profesional que ya está casi 30 años, cerquita a cumplir los 30 años, haciendo que las cosas pasen dentro de muchas empresas en todo el país y ocupando siempre cargos directivos importantes, haciendo que los negocios puedan crecer, puedan expandirse y poder buscar siempre la salubridad financiera de la empresa, porque esa es su área. Él es un economista, es un experto en tributación, experto en finanzas y está divulgando en diferentes sectores, asociaciones de empresas, profesionales, el cómo hacer mejor las cosas día a día y cómo está cambiando la forma de hacer las cosas en la nueva economía de las empresas, no solo en España, sino en el mundo entero. Actualmente, director financiero de Envapac. Gracias por estar con nosotros, José María.
1: Bueno, muchas gracias. Muy buenas tardes. Buenas tardes también al público que nos escucha. Muy agradecido por estar aquí. Espero dar un poquito mi granito de arena de todo lo que yo pueda aportar, de mi conocimiento. Voy a intentar transmitir lo mejor posible, porque muchas de las preguntas siempre hay que analizarlas con mucho detalle. Tenemos muy poquito tiempo, pero voy a intentar ser muy escueto y que sea enriquecedor para todos y que aparte aporte un poquito, que es lo importante. Sobre todo también muchas gracias por invitarme, muy contento, y vamos a ver cómo se va la tarde.
0: No, seguro que sí, seguro que sí. Bueno, gracias, gracias a usted. Y vamos a empezar con algo muy importante, un poco hablarle al emprendedor. Nuestro público son emprendedores, gente que maneja empresas, ejecutivos, dueños de negocios, pequeños, medianos, grandes. Y un poquito queremos saber una pregunta. ¿Ha cambiado la economía, la forma de manejar las finanzas hace 10 años a hoy?
1: Sí,
0: ¿cómo usted lo ve? ¿Y va a cambiar más?
1: Cambiar, sí. Cambiar es prácticamente obligatorio. Es decir, el que no cambia, el que se queda estanco, va a tener un problema. La quietud, entre comillas, es prácticamente imposible. Tiene que cambiar todo porque nosotros estamos en un entorno que la gente nos exige. Es decir, no te exige la propia empresa, te exige el mercado, te exige el cliente, las instituciones te lo exigen todo. Entonces tú tienes que tener ese proceso de innovación totalmente metido en ti.
0: O sea, los actores que nos exigen a cambiar son los externos, básicamente.
1: Sí, bueno, tú...
0: Con los que trabajamos, con los que nos rodeamos.
1: Sí, tu proceso interno es obligatorio, pero me refiero que también para estar en condiciones de mercado tienes que escuchar lo que el mercado te transmite. Y aparte, las finanzas conceptualmente también ha cambiado porque era una especie de resumen de imagen fiel que tenía la compañía, ¿no? Y ahora la imagen fiel no la quiere ver ni el empresario, ni aparte la quiere ver ni un fondo de inversión, ni nadie. Lo que realmente quieren ver es cuáles son los motivos, cómo los vamos a mejorar o incluso cómo los vamos a lograr. Todos esos objetivos, cómo vamos a lograrlos. Entonces el financiero es algo muy bonito para nosotros porque hemos cambiado también. O sea, no recolectamos datos. No recolectamos los datos y los analizamos, sino que realmente estudiamos, elaboramos planes estratégicos y somos una especie de soporte para ese empresario o para ese fondo, para que ellos realmente su objetivo lo puedan trasladar al mercado. Es decir, esas variables externas no siempre tenemos toda esa información. Entonces requiere de un estudio que, como dicen, dos personas saben más que una, tres personas saben más que dos. Es decir, un estudio muy complementario entre la iniciativa y la fuerza que tiene ese empresario y el conocimiento que puede tener ese director profesional financiero para darle ese soporte.
0: Perfecto, muy bien. Y internamente, a veces la gente nos confundimos y pensamos que contabilidad es lo mismo que finanzas. Bueno, hay una diferencia abismal como marketing y venta, etcétera, etcétera. Coméntenos un poquito para nuestra audiencia.
1: Sí, sí, sí.
0: Porque eso, a veces, sin bonito. Querer, confundimos, ¿no? Pensamos que el contador ¿Hace el mismo trabajo o tiene la misma función que un financiero? Bueno, eso, y en la práctica estos son totalmente distintos,
1: ¿eh? Sí, a mí que me gusta mucho trasladarlo a temas reales, como decir que un médico y un cirujano hacen el mismo trabajo, ¿no? Uno es preventivo y otro es curativo. Pues aquí pasa exactamente igual. Quiere decir, el contable lo que hace es intenta trasladar, a través de la información de la que posee, cuál es la imagen fiel de la compañía.
0: Hablamos los datos fríos.
1: Efectivamente, yo hago balance y cuentas de resultados y aparte voy a ser muy profesional. Pero el financiero, que tiene un problema muy gordo, que él le tiene que decir al empresario que la imagen fiel que tiene de su compañía no es la que realmente procede, pero le tiene que explicar los motivos. El financiero puede ser preventivo, curativo o estratégico. Es decir, voy a poner todas las medidas con los datos que yo estoy teniendo para analizarlo y darte a ti un valor añadido. Voy a darte información que va a necesitar en el futuro para hacer las distintas posibilidades de crecimiento, innovación empresarial que tú consideres. O incluso voy a hacerte un backup de información. Digamos que esa inteligencia artificial que hemos tenido en los financieros es un poco prever, analizar y ver la información a futuro para ver qué vas a necesitar, ¿no? Bueno, contable y financiero vamos unidos de la mano, pero entre comillas, pues es como una pequeña escala más. Quiere decir, yo me considero que soy financiero, pero lo primero que tuve que ser en mi vida es contable. Porque si tú no eres capaz de interpretar, o si tú no eres capaz de analizar cada una de las partidas con el valor al que le corresponde, lógicamente poca información vas a poder dar, ¿no? Pero también eso se coge con la experiencia de los años. Y te tiene que gustar también, lógicamente.
0: Claro que sí. Bueno, agradecemos a Alejandro, nuestro director de la radio, igual que está acompañándonos siempre. Si por ahí en un momento quiere aportar, por favor, usted siempre tiene cosas interesantes que puede aportar en cualquier momento, participe con nosotros. José María, entonces, tomando en cuenta esa introducción que usted nos hace, ¿cuál es la mirada que debe tener el financiero? Ya identificamos más o menos cuál es el rol, pero ¿cuáles son esas miradas específicas que tiene que tener y poder llevarla al dueño de negocio o al directorio y decirle, esto está pasando, estas oportunidades tenemos, como tenemos esta planificación, tenemos que mirar por aquí estos caminos alternativos?
1: Financieros de todos los colores.
0: De todos los colores.
1: Claro, me refiero que tú tienes empresarios de todos los colores, tienes financieros de todos los colores.
0: Muy bien.
1: Es decir, en la posición que tenga la compañía, te tienes que adaptar a ella.
0: Muy bien.
1: En la posición que tenga el mercado, tienes que adaptar a ella. Y la información te la van a requerir, por un lado, para un análisis futuro, o por otro lado, tú se la vas a aportar a él. Te puedo coger todos los campos con los que queramos trabajar, porque los financieros ahora mismo nos hemos vuelto prácticamente multisectorial. Es decir, ya trabajamos campos que son muy amplios, como el análisis de recursos humanos, como el análisis de riesgo, como el análisis de clientes, los pagos de proveedores, los sistemas de financiación. Entonces nosotros nos tenemos que adecuar a las necesidades que hay. ¿Cómo podemos colaborar? Bueno, tú puedes recabar la información o puedes analizar tu empresa para ver qué tipo de información necesita y qué información debemos dar. Yo puedo ponerte un ejemplo muy sencillo. Según en función de la financiación que tú necesites, vamos a poner otra vez ejemplos más castizos, yo necesito un pico de tesorería. Puedes tener una póliza de crédito o corto plazo. Yo necesito invertir en una maquinaria. ¿Cuánto tiempo voy a tener para recuperar esa inversión? Una inversión a largo plazo. Si tú realmente ese trabajo no lo haces, o si tú no desempeñas realmente tu función, la comodidad de pedir es la virtud de recibir. Yo voy a ir al banco y el banco me va a ofrecer, no solo eso, sino es que me va a terminar ofreciendo el seguro de la vivienda de la casa del dueño. Pero tú tienes que saber seleccionar y tienes que quitar las bajas de todo. Tienes que decir qué es bueno y qué es malo. Y ese trabajo no solo requiere tiempo, sino que también requiere ganas, ¿no? Y las ganas, yo creo que es un poco lo que alimenta a los financieros, las ganas que tenemos de ser considerados ese valor añadido para el empresario, ese soporte,
0: claro.
1: Pues esa mano derecha, porque viene, porque esa mano derecha es porque tú sientes que es tuyo. Si la empresa gana, tú ganas, tiene estabilidad. Si la empresa está en situación mala, es ahí cuando realmente tienes que demostrar que estás con ella, porque las decisiones más difíciles se toman cuando la empresa está en una situación incómoda y es cuando realmente tú ves si el equipo está contigo. Pues bueno, esas son todas las cositas que tenemos que trabajar.
0: José María, pero viendo un poco esto, lo que usted dice, en la práctica no aplica. Aquí, ¿qué porcentaje, qué tasa tenemos de empresas o empresarios que realmente cuentan con un asesor financiero para que les diga la verdad real, cruda, si es viable o no, todos los sueños que pueda tener, para hacer crecer la empresa. A veces los empresarios somos soñadores y queremos endeudarnos, y a veces hay puertas que se abren y ya, endeudate. Pero no tenemos un financiero que nos diga, calma, ¿no? Un poco, esto hay que medirlo. Sí. ¿Cómo lo vas a financiar? ¿En qué tiempo vas a tener que ponerle garantía a tu vivienda? ¿O tenés que, no? ¿Cómo lo vas a, cuánto lo vas a vender? ¿Qué mercado hay para esto? ¿Qué oportunidad tenés? ¿Qué cosas no son viables? Las brechas, ¿no? Las barreras de entrada. Me imagino, es un trabajo pues muy importante el que ustedes hacen.
1: Te voy a ser sincero, Naín, yo he debido de tener suerte. Sí. Yo los empresarios con los que he trabajado, muchos decía, prefiero decir so a decir arre, ¿no?
0: Muy bien.
1: Es una forma de decirlo muy coloquial. Pero yo creo que no, ¿eh? Yo creo que esto está cambiando mucho.
0: Muy bien.
1: El empresario, sobre todo el empresario murciano, ha evolucionado una bestial. Y tiene muchísimas ganas de conocimiento.
0: Qué bueno.
1: Y luego aparte él ha aprendido en la primero, para mí él es el bueno, ¿no? Es decir, es una persona que levanta la persiana, tiene una serie de costes fijos, tiene una serie de familias detrás y todos los días decide levantar la persiana para darnos un soporte. O sea, lo primero que hay que hacer es aplaudirlo. Al empresario hay que aplaudirlo. Sí. Siempre. Y el que no lo haga realmente es que no merece la pena trabajar para él. Pero él ya ha aprendido también en que en distintos sectores de la compañía él es muy bueno, su aportación es muy brillante. Pero ha aprendido a coger esa información del profesional. Pero no solo del financiero. Yo ya lo vivo, ¿no? Nos estamos especializando en temas de certificaciones. Solicitamos a un profesional. ¿Queremos tener que las fábricas tengan una producción estupenda? Cogemos una persona muy cualificada como director de producción.
0: O sea, ya hay una cultura por detrás.
1: Hay una cultura de crecimiento y de profesionalización de la empresa. Yo antes era muy bueno, ¿no? Es decir, el empresario te decía, yo soy muy bueno. Es decir,
0: vez eliminamos las improvisaciones.
1: Sí, el empresario venía de la mano esa de yo lo he creado.
0: Sí.
1: Yo sé cómo funcionan las máquinas. Claro. Yo esto sé llevar a la gente.
0: A mí no me digas
1: pero
0: nada.
1: Todo ha ido evolucionando.
0: Claro, qué bien.
1: Todo evolucionando. Y él ha ido creando negocio. Y él ahora recibe la información y está totalmente capacitado para decidir qué camino debemos de tomar con asesoramiento. Pero ya en los distintos departamentos ya quiere tener una persona cualificada porque le va a dar un soporte. Ahora bien, el buen empresario tiene que mantener al bueno y saber echar al malo.
0: Muy bien.
1: ¿Qué te quiero decir con esto? Pues yo, que soy financiero, puedo dorar la píldora todo lo que quiera. Y puedo decirte qué brillante eres, pero si no te voy a dar aportación, realmente, ¿para qué te sirvo? Por eso digo que el empresario ya no se deja convencer por gente que no aporta. O sea, si no eres tú una persona que estás diciendo todo el rato, oye, esto, y si a él le va mal la información que le das, en cierta medida, pues se lo tendría que hacer mirar. Porque tú cuando vas al médico es porque tiene una dolencia y él te tiene que curar. Y tú puedes decirle que, no, ¿por qué voy a fumar si yo fumo poco? ¿O por qué tengo que dejar de fumar? Bueno, porque sabes que es malo. Pues aquí te va a pasar exactamente igual. Oye, ¿por qué tenemos que endeudarnos tanto si no estamos creciendo? Oye, ¿por qué tenemos que endeudarnos tanto si no estamos haciendo inversiones? Oye, ¿por qué tenemos que endeudarnos tanto si no estamos haciendo inversiones en inteligencia artificial? No, porque quiero tener tesorería. Ya, pero la tesorería cuesta dinero. Y la tesorería que cuesta dinero no tiene ningún tipo de sentido. Vamos a invertir en proceso, vamos a invertir en mejora, vamos a invertir en inteligencia artificial, vamos a invertir en el patrimonio humano. El patrimonio humano de la empresa en este siglo o en estos momentos de las cosas más duras que hay para tratar. Todo el mundo sabemos que ahora mismo en temas laborales estamos pasando una de las mayores crisis que hay. Puedes querer invertir en una máquina que te consiga incrementar 5 turnos a la semana y poner un turno americano y estar trabajando 24 horas, pero ¿tienes profesionales que te la lleven? Y si no tienes esos profesionales, ¿qué vas a hacer? Ese coste de oportunidad que tienes con tener la máquina ahí parada, ¿sabes cuánto te va a costar? Pues mira, ahí está la riqueza, ese complemento. Yo quiero tener una máquina y tienes que decir, vale, esta máquina cuesta tanto, la vamos a amortizar en este tiempo, vamos a mejorar el producto, vamos a atender mucho más al cliente, nos vamos a posicionar en el mercado, vamos a tener una estrategia competitiva que es maravillosa, pero oye, no tenemos gente. Y resulta que solo tenemos que tener 3 turnos y los fines de semana no podemos trabajar. Pues Pepe, o como se llame el socio. Ya sabes que ahora mismo no podemos coger la inversión en esa máquina porque realmente la rentabilidad de esa máquina no la vamos a lograr hasta dentro de 7 años. No nos hace ser competitivos. Es decir, muchas variables, muchas variables. Yo me gusta mucho la economía, pero me estoy dando cuenta que no tenemos la palabra exacta ni la palabra que vaya a convencer a nadie. Y luego, aparte, tenemos como mucha información. Tú puedes explicar la cuenta de resultados perfectamente y luego tienes que poner como una especie de casilla en la que tienes que contar cuántos centimos

0: Ucrania, en el estrecho, una persona que quiere invadir. Ahora mismo hay una especie de demasiada información, y cuando hay demasiada información, pues también hay demasiada manipulación. Y las cosas suben y bajan y están descontroladas, y tienes que trasladárselo a un cliente que, si hay otro como tú, que tiene una posición distinta, porque las empresas también tienen posiciones distintas, y él decide ni subir ni bajar, pues ya estamos en dos tipos de competencias distintas.
1: Claro.
0: Claro, imagínate toda la que hay que mirar en el mercado.
1: Claro.
0: Por eso yo quiero desde aquí dar una misiva. Primero, felicitar a los empresarios, porque son los grandes ganadores, son los que están alimentando España. Empresarios desde la pequeña empresa, mediana empresa, la gran empresa, los fondos, es decir, son los que están apostando, los que todos los días siguen moviendo la rueda, y son los que levantan la persiana todos los días y tienen a 60, 70, 80 o 400 familias por detrás a las que le están dando de comer.
1: Claro.
0: Y animar a los que tienen pocas ganas de trabajar para que lo hagan, para que seamos más productivos y España sea más competente, con respecto,
1: ¿no?,
0: al resto de los países, ¿no?
1: Perfecto. José María, ¿qué es lo que tenemos que mirar los emprendedores hoy en día? Porque yo veo a veces personas que hacen, digamos, bueno, buscan fondos de inversión o buscan préstamos, recurren a la banca, en algunas veces pensando en, y dicen ahí, invierto estos fondos en montar otra agencia, otra sucursal, o en poder o en maquinaria internamente la producción. Desde esa perspectiva, o pueden haber otras también, ¿no? Pueden haber otras. ¿Qué debe mirar, priorizar, ¿no? Si las dos son buenas, digamos, ¿no? Una por oportunidad
0: pero
1: de crecimiento.
0: ¿Pero te refieres a un emprendedor que quiera crecer?
1: Un emprendedor que quiera crecer, pero que también tenga la necesidad de empoderar su producción, digamos, ¿no?
0: De
1: comprar un stock de distribución,
0: sí,
1: qué sé yo, maquinaria, automatizar, o abrir una nueva sucursal, porque hay la oportunidad de abrir en un mercado.
0: Vale.
1: Pero no puede hacer las dos cosas, o sea, o si puede hacer, ahí está un poco el rol de los expertos.
0: Bueno,
1: el primer
0: consejo al emprendedor es que, ¿cuál es el motivo para querer abrir un camino? Quiere decir, ¿por qué quieres emprender? Quiere decir, ¿qué cuota de mercado estás buscando? ¿Qué valor añadido vas a dar?
1: Hay que mirar eso.
0: Claro. ¿A qué cliente le estás trabajando? Porque no tenemos tampoco que tener muchos pájaros en la cabeza.
1: Muy bien.
0: Tú quieres innovar y quieres mejorar, pero ¿cuál es tu motivo?
1: Muy bien.
0: Si no tienes ningún motivo aparente, yo quiero crecer. Yo quiero crecer también en muchos aspectos, pero
1: claro,
0: tengo que tener un motivo para crecer. Segundo, cuando yo quiera crecer, ya tengo mi motivo detallado y sé realmente dónde quiero trabajar. Lo que tengo que analizar es, en mis procesos actuales, ¿qué puedo mejorar?
1: Para ser mejor, para tener
0: sí,
1: mejor,
0: porque esto
1: mejor
0: es como una rama sólida de un árbol, ¿no? Es decir, si yo realmente mis procesos no los tengo optimizados y voy a salir a hacer otras cotas de mercado, ¿sabes lo que va a pasar? Que la rentabilidad que estás perdiendo con el producto actual posiblemente se aumente, y la rentabilidad del producto nuevo posiblemente se distorsione. O sea, tienes que hacer un análisis de tu estado actual. Si tu margen es un 10% y tú estás ahora mismo en tasas del 4 o 5%, tienes que hacer una reestructuración interna. Tienes que ver cuáles son los procesos con los que tú estás trabajando y estás haciendo mal. Y luego te vas a ir para afuera. Emprender. También quiero aconsejarles que a la gente que emprender no significa que te tengas que endeudar. Emprender, pues primero tienes que analizar un poco tu flujo de efectivo, ¿no? Yo tengo un flujo de efectivo donde tengo unos ingresos que me vienen de unos clientes, unos pagos que me vienen de unos proveedores, y tengo aparte un inventario con el que yo manejo, ¿no? Estas son palabras como muy llanas. Oye, voy a hacer mi negociación con mis clientes para ver cómo puedo conseguir más dinero en efectivo. Oye, voy a ver cuáles son mis pagos prioritarios para ver cuáles son los que puedo apretar un poquito más y el resto puedo dilatar. Y aparte voy a darle una rotación a mi inventario. Quiero emprender cuando tengo a lo mejor un inventario de un producto que no tiene salida. Pues tienes que hacer una primera inversión para sacar ese producto, lo primero, porque es un coste de oportunidad que estás perdiendo. Luego, aparte, puedo haber líneas de financiación, lógicamente, para ese emprendedor, pero esas líneas de financiación tienes que tener mucho cuidado, porque tienes que estar basada en los picos de tesorería que tú tengas. Esto lo hemos hablado hace un poquito. Si yo realmente lo que tengo es un pico de tesorería a lo largo de 3 días cada 90, no tienes que pedir un préstamo. Tienes que pedir una póliza de crédito, porque es menos costosa. Si yo tengo algo que durante 6 meses voy a tener una necesidad de dinero totalmente inmediata,

0: tengo que solicitar un préstamo. Pero bueno, aquí también se abre otra puerta gigante para el pobre emprendedor. ¿Qué situación tiene de cara al banco? ¿Cuenta con recursos propios? ¿Vas a combinar tus recursos propios que van a coste cero con los recursos ajenos? Y sobre todo, ¿esos recursos ajenos se van a comer el margen del producto? Claro, si tu producto estrella, que tú lo has detallado, has hecho tu análisis, un producto que es magnífico y tiene una rentabilidad del 10% y el coste bancario es un 4%, pues está claro que eres un ganador. Pero si ese producto que tú vas a vender va a un 3 o un 4% y el banco te está cobrando el 5%, ¿realmente te interesa salir al mercado? ¿La apuesta es tan fuerte? Luego, otro consejo que le daría a los emprendedores o a las empresas pequeñas que quieran emprender es que muchas veces en las compañías hay que hacer un estudio muy bueno para ver qué necesitas y qué puedes externalizar. Es decir, ¿cuál es la diferencia entre tener un coste fijo y algo que puedas sacar? Nosotros podemos tener unas personas de prevención en la compañía, pero la utilización que le damos no es la idónea, por lo tanto, se decide externalizar. ¿Por qué? Porque a lo mejor ese servicio no te está dando un valor añadido diario.
1: No es lo mismo y no te lo requiere diario.
0: Efectivamente. Efectivamente. Entonces, tú puedes tener una persona que te controle el contraincendio, porque era una empresa como El Pozo,
1: claro,
0: y lo necesitas totalmente obligatorio, porque tú, la magnitud de tu compañía es tan fuerte que necesita una supervisión inmediata, diaria, claro, de todo. O puede ser otra compañía que tiene contratado a otra compañía muy buena, claro, muy buena, y claro, lo tiene totalmente externalizado. Entonces estás trasladando costes fijos por costes variables. Cuando quiera te necesito. Esos pequeños valores son los que hacen que el empresario vaya a ser un ganador.
1: Muy bien.
0: Y aparte,
1: esas decisiones también son importantes,
0: son muy aprender a tomarlas. Son muy, ¿no?, importantes, sí, aprender, claro, a tomarlas, porque está el miedo escénico, punto número uno, sí, y porque segundo te estás jugando mucho. Pero bueno, y luego pues también estamos supeditados un poco, lo que yo decía, valores externos. Muy el bien. Crecimiento viene por un valor añadido mío, de mi equipo, de 100 personas, de 800 personas. El crecimiento va a ser correcto si mi tasa de asentismo es el 5%. ¿O si el 15? Si el 15 de verdad me va a poner a meterme en crecimiento, ¿y entonces que voy a tener el 40%? Claro. Pues eso son cosas que dan miedo. Porque tú, cuando estás haciendo una inversión, ¿por qué la haces? Porque quieres ganar dinero, ¿no?
1: Claro, claro.
0: Si la gente, aparte de la sostenibilidad, tienes otros objetivos.
1: Bueno, vamos a cerrar este primer bloque. Y volviendo, yo quiero que hablemos un poquito, que profundicemos el tema de los costos variables, costos fijos. ¿Cómo un empresario nuevón, con N, no con H, puede inteligentemente, desde la perspectiva o por ahí la sugerencia, porque hay muchos que nos escuchan, nos ven también en el podcast, pueden tener la mejor mirada, ¿no? Inicialmente, su primer año, dos años, que ya después quiera tener un departamento grande y tener fijo, me imagino que ahí nos puede dar buen consejo. Vamos a hacer un 40 segundos, un respiro. Le damos un consejo muy, muy importante. Si usted está pensando en montar sus redes sociales o ya tiene sus redes sociales y no funciona, escuche este consejo.
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1: Correcto, gracias, volvemos. Estamos con José María Marín, que nos acompaña, nos está visitando, un especialista en finanzas, y nos está dando unos consejos, pero de nivel maestría. Gracias, José María, la verdad que sí, hay que decir lo que es. Bueno, vamos a retomar un poquito, está muy interesante esto, y estamos hablándole a los emprendedores, a los empresarios, a los profesionales también, que por ahí están pensando en montar una empresa. Esto de aprender, porque a veces nosotros decimos, a ver, para montar mi empresa tengo que tener un contador, tengo que tener un departamento de marketing que vea redes sociales, tengo que tener el mensajero, el chofer, y ya nos hacemos la cabeza de que muchos números. Entonces, sí, tú dices, podemos empezar cuando somos nuevitos, empezar con costos variables, ¿no? Entonces, yo te pido si nos puedes ampliar un poquito más, consejos, ¿no? ¿Cuándo empezar a tener ya departamentos fijos?
0: Otra magnitud, ¿no?
1: Por ejemplo, digo yo lo que tú dices, inicialmente pues contrataré a una gestora que me lleve la contabilidad, pero cuando ya de aquí a un tiempo tenga más cuerpo y necesite ya contadores fijos, pues ya empezaré a contratar de a uno o de a dos, ¿no? Pero mientras tanto tendré externo. Un departamento de marketing no me agrega valor, puedo tercerizarlo, no lo sé. Si no, ahí nos gustaría que nos puedas dar tu sugerencia.
0: Venga, vamos a hacerlo desde el principio, que es lo bonito. Yo soy un emprendedor y tengo un producto. Vamos a hablar que es un producto solo o un producto tecnológico, lo que sea, un software. Y yo ahora mismo empiezo con una labor de crecimiento o incluso una empresa que sea siempre llanamente de intermediación. Es decir, tú cuando empiezas con el valor añadido, la mayoría de las cosas que necesitas en un principio serían prácticamente obligatorias, pero no tienes por qué tenerlas en tu compañía. Es decir, tú acabas de decir un ejemplo muy bueno, yo empiezo con mi asesoría fiscal, con mi asesoría laboral y con una persona que me está metiendo la contabilidad. La persona que está creando esa empresa, lógicamente, sabe a qué cuota de mercado está acudiendo. O sea, está haciendo una primera labor de intermediación. Esa persona está creando ya valor añadido a la compañía. Esa labor la está haciendo él. Él es el director comercial y gerente de la compañía y está vendiendo un producto. Y tiene una persona solo trabajando para él que está haciendo un desarrollo. Cuando él ya ha hecho una primera labor de mercado, cuando tú has logrado un pequeño nicho, ya llega al siguiente paso con ese pequeño nicho. Es decir, yo tengo una cartera de clientes con las que estoy trabajando y tengo una especie de necesidad. Es cuántos clientes me están reclamando y cuántos productos tengo que poner en el mercado. ¿De acuerdo? Ya estamos hablando de una especie de crecimiento. Es cuando se contrata de nuevo a un comercial, ¿vale? Y cuando a lo mejor esa persona es soporte o esa persona que está creando el producto necesita otra persona más. ¿De acuerdo? Los siguientes escalones que te van surgiendo es cuando tú necesitas un análisis más importante. ¿Por qué es un análisis más importante? Es a qué tipo de clientes voy y cuáles son rentables. Porque la gente se equivoca. No, yo es que estoy vendiendo a este cliente y a este cliente le estoy vendiendo un producto que vale 50, lo estoy vendiendo por 100. Muy bien. Y le estoy sacando el 50% de beneficio. Muy bien. ¿Cuántas veces vas? ¿Cuántas veces te llama el cliente? ¿Cuántas horas estás dedicando al proyecto? Ya estás haciendo un análisis de costes. Las personas que te están llevando una asesoría laboral, una asesoría financiera o una asesoría fiscal, eso no te lo van a hacer. Entonces ya empiezas a meter un recurso. Y como ese recurso realmente en el análisis, su tiempo no es el óptimo, tú empiezas a parcelárselo. Es decir, la incorporación de las personas a las compañías viene fragmentada por las necesidades que tiene la compañía y qué capacidad tienen ellos para acoger distintas posiciones. La mayoría de las veces nos encontramos con que viene un contable a una compañía y el contable hace la contabilidad de la compañía, recoge el correo, coge el teléfono y atiende a los clientes. Pero es que no pasa nada, es que los comienzos son así. Porque esa persona también que está apostando como contable le va a contar que hay un plan de crecimiento y que tú quieres ganar muchísimo dinero y que si eres parte del proyecto que está contigo, él va a crecer contigo. Pero eso no ha pasado a todos. Nosotros nos hemos metido en proyectos que iban a crecer. Algunos crecieron y otros no crecieron, ¿no? Entonces ya empiezas a expandir. Cuando tú llegas si estás en unos niveles de producción y tienes que ampliar tu crecimiento, tienes que ver qué puedes externalizar, que no te vaya a ser un coste fijo y qué necesitas que sea variable. Si la producción se incrementa más de lo que puedes soportar con los costes variables porque te cogen el margen, es cuando tienes que meterte tú en la inversión. Y es cuando tienes que analizar esa inversión y ver cuándo la vas a recuperar. Entonces todo es muy escalar. Ese emprendedor tiene que ver realmente que no existe un manual como tal en la que yo te diga cuándo tú vas a dar el salto, sino que es verdad que él tiene que hacer una especie de desarrollo del proyecto y tiene que empezar diciendo de 0 a 50 clientes, yo que me llamo José María Marín, yo tengo una capacidad, porque le voy a echar mucho corazón, de trabajar 14 horas al día y yo voy a atender los 50 clientes. Pero es que el 51 mejor no puede atenderlo bien. Y entonces, por no atender bien un cliente o por involucrarte mucho con un cliente, vas a perder 8. Y vuelves otra vez a tener que hacer una inversión, porque vuelves a contratar a una persona que está haciendo un trabajo mínimo. Y, señores, tienes que perder dinero ahí con esa persona. Porque esa persona le vas a decir, me vas a dar mantenimiento de 3, pero me tienes que buscar una nueva cartera de 5. ¿De acuerdo? Y eso es lo que va a conseguir valor añadido. Y las personas que tienen fabricación, producción, desarrollo, le vas a decir, oye, tú ahora mismo estás fabricando 50 y esto ya lo estás haciendo muy fácil. Y ya tenemos una máquina que nos fabrica 50. Ahora te voy a pedir que estudies la mayoría de los componentes que están en ese producto o en el desarrollo de la rutina de ese producto o en los procesos de automatización de ese producto y que me digas qué puedo reducir para optimizarte a ti. Porque cuando me vengan 75, o te necesito a ti, o necesito una persona nueva, o necesito una máquina nueva. Pero todo eso hay una valoración, Naín, que se ve in situ, que se analiza in situ, que se desarrolla un plan de negocio. Y que es verdad que, por mucho que queramos, el manual del empresario perfecto, por desgracia, no existe. No. Existe el manual del empresario con pantalones y con muchas ganas.
1: Claro.
0: El manual del empresario que sufre mucho. Y el manual del empresario que pasa dificultades y que luego cuando tiene beneficio y lo consigue se siente muy orgulloso de sí mismo. Igual que existen financieros que trabajan muchísimo y aportan muchísimo y existen por otro lado financieros que te dan una estabilidad.
1: Claro.
0: Porque también tú puedes ser un financiero que aporte mucho, pero puedes ser un financiero que te esté dando una información muy rigurosa y muy precisa y también es un valor añadido, ¿no? Quiere decir, hay distintos perfiles para todo, como en todos los procesos.
1: Perfecto. Mientras toma tu agüita, te formulo la otra pregunta que muchas veces la gente la deja también en las redes sociales. Y tú lo decías hace un momento, hay que buscar desarrollar. Inicialmente una empresa pues agarra todo tipo de clientes, ¿no? Pequeño, mediano, pero con el tiempo, dices tú, hay que buscar clientes rentables.
0: Sí, hay tienes que hacerte tu ABC de clientes. Hay que tener de todo, ¿eh? No nos equivoquemos. Eso de clientes rentables, el cliente, hay un escalar, que es cuántos clientes necesito para alimentar mis costes fijos y cuántos clientes necesito por encima para ganar mucho dinero.
1: Claro. Entonces, hay una teoría que se maneja en la administración de 80-20, siempre se maneja así, ¿no? 80%, claro, 20% de tus clientes, el 80% de la facturación, y el 80% de clientes solo generan el 20% de la facturación en un momento que tenemos que tener un empate o tratar de llegar al empate.
0: Sí, pero bueno, va a depender del producto que tienes, está claro que el que vende Rolex está menos preocupado que el que vende sacos de cemento, ¿no? Pero ese 80-20 se basa más en lo que necesita la compañía.
1: Muy bien.
0: Porque también 80-20, yo qué sé, si puedes tener un 50-50, va mejor todavía,
1: va a tener mejor
0: resultado, ¿no? Pero tienes que buscarlo. Uh-huh. Y luego, aparte, tú cuando sales, estos emprendedores que salen con productos nuevos, por ejemplo, pues se aprovechan de lo que es la campana de Gauss, ¿no? Es decir, yo cojo directamente mucha proyección, pero enseguida me van a salir competidores. Entonces, en aquellos clientes, ese magnífico 20% en el que yo estaba obteniendo un beneficio que era, entre comillas, muy importante para la compañía, se va a disminuir. Entonces van a entrar otra vez en el 90-10%. Entonces tú de nuevo vas a tener que hacer un desarrollo. Uh-huh. Tú de nuevo vas a tener que innovar en la compañía.
1: Sí.
0: Por dos opciones. O porque te vas a diferenciar con el producto de cada cliente de una manera nueva, o porque vas a coger tu producto y le vas a reducir los costes de fabricación del producto, ¿no? Un poquito como se decían que hacían los chinos, ¿no? Que cogían el producto, lo cambiaban y lo mejoraban. Pues mira, ahora no. Ahora los chinos te hacen productos muy buenos de todos los colores y quieren coger mucha cuota de mercado. ¿Por qué? Porque han aprendido la lección de que un producto innovador da poco resultado y un producto de continuo da mucha estabilidad.
1: Claro.
0: ¿Qué buscamos? ¿Dar un petardazo y durante 5 años ganar mucho dinero? Mucho tienes que ganar para dejar de trabajar. Pero bueno, la gente lo que quiere es la estabilidad en todos los aspectos. Como las empresas están en un mercado continuo y hay mucha competencia, pues nosotros estamos sujetos a ese mercado continuo y a esa competencia. Si no innovamos, estamos muertos. Si no invertimos, estamos muertos. Pero si hay que invertir, tienes que tener cabeza para ver qué tienes dentro de tu interior, empezando por el talento humano que tenemos en las compañías, que es una de las mayores inversiones que hay. Empezando por los desarrollos de todos los procesos productivos que tenemos en la compañía, en esa mejora y en ese análisis que hay desde el exterior, ¿no? Porque de una vez que estás metido dentro hay muchas cosas que no ves, pero una persona que viene de fuera sí te la ve, empezando también por ese cliente. Hay clientes que tienen un producto que es muy bueno, pero el envoltorio no le gusta. O hay clientes que tenían un producto que es magnífico y ahora cambia la forma de trasladarle la información al cliente. Mira, un ejemplo muy bueno que voy a poner. Zara, que yo lo estudié porque me encantaba. Zara cuando empezó con su política, aparte de que esta persona es uno de los grandes de España, decía, yo no alquilo y tengo un establecimiento en primera línea porque tú cuando vas a ver la Fontana de Trevi, a menos de 150 metros tiene un Zara. Y lo ve todo el mundo. Y es una persona que ha innovado. Pero es que, escucha, es que Zara es como Amazon. Es que Amazon ahora te lleva la ropa a tu casa en 24 horas. O sea, es que independientemente claro. que su producto es innovador, ha cambiado el modelo. Y cambiar el modelo es lo más importante que hay.
1: Claro.
0: Blockbuster era lo más grande que había en España. Yo me acuerdo cuando vivía en Madrid, que era como mi segunda casa. ¿Qué tiene Netflix? Que por 6 euros no te desplazas y tiene una suscripción gratuita durante un mes para ver muchísimas películas. Entonces, ¿el producto es el mismo? Sí, son películas, ¿no? Pero lo que te está cambiando es el modelo. Se está adaptando a las condiciones del mercado. La gente ya no quiere salir, los chavales quieren ver tablets. Se los estás poniendo en una serie de dispositivos. Pues ya, ya hemos dejado de ir a videoclub, que sí. era una pena también porque era muy divertido a nivel familiar.
1: Es así. Bueno, entonces, por lo que tú me comentas, entonces es importante, porque muchas veces decimos siempre, ¿no? A ver, ¿cuáles son las barreras de entrada para la competencia, digamos, ¿no? Y mientras más altas sean las barreras de entrada, pues tenemos menos competencia que están ingresando sí. al mismo mercado mío. Tú como director financiero, ¿qué aconsejas, digamos? ¿Cuáles son esas innovaciones, decisiones estratégicas que puede sugerir a los emprendedores? Decir, miren primero esto, que esto le va a generar cuerpo, fuerza, para que no se lo coma el mercado, ¿no? Mm. Ahí, miren, su primera mirada debe estar ahí, digamos, ¿no? ¿Dónde deben estar las primeras decisiones? Cuando por ahí la inversión no es mucha, digamos, ¿no? O si tiene opción a buscar capitales. Y podemos equivocarnos en pensar de que debo invertir en montar una flota de distribución o abrir más sucursales, cuando la mirada o la decisión correcta debería ser hacer más cuerpo, formar talento, ¿no?
0: Sí.
1: Empoderar producción.
0: Has dicho dos valores buenísimos. Mira, fíjate, tú mismo lo acabas de decir. Yo quiero hacer una flota o quiero montar sucursales. ¿Y tú realmente por qué las estás haciendo?
1: Exacto.
0: Por la cercanía al cliente. O sea, el cliente te marca a ti.
1: Todo lo que genera valor para el cliente.
0: El cliente te marca a ti. Es decir, el cliente y la competencia te marca a ti. ¿Tú cómo te blindas? Si tu producto es bueno, si tu producto es fiable, si tu producto no tiene incidencia, lo que te marca es la forma de transmitírselo al cliente. Si tu producto es muy bueno, pero tu cadena de información es mala, no tienes ninguna posibilidad de meterte en ese mercado, ¿no? ¿Cómo te guardas también un poquito, cómo te haces esa distinción? El talento humano, tienes que cuidar a tu personal. Nosotros nos movemos, o los profesionales nos movemos, y los profesionales que somos profesionales de verdad, al final hemos acumulado mucha experiencia. Entonces, tú, una persona que está trabajando en un sitio, tienes que cuidarla, porque así tiene que quedar contigo.
1: Muy bien.
0: Y si no se está quedando contigo es porque le falta algo. Y la disciplina que le falta algo es una salud mental. Una salud mental para el empresario, que le da tranquilidad, y una salud mental que le da para ese trabajador. Ese trabajador que esté totalmente contento tiene una productividad magnífica. Ese trabajador que está contento tiene una capacidad de innovación magnífica. Y el gasto en eso es cero patatero, porque él está contento. ¿Cómo podemos mejorar ese talento que tenemos en las compañías? Pues ahí tenemos muchos problemas, porque por un lado, pues cada vez se pide más temas de remoto, híbrido para trabajar, que no siempre es posible. No es lo mismo una empresa de producción que una empresa de software.
1: Claro.
0: Una empresa de producción, pues tienes que estar en la fábrica. Una empresa de software, pues puede estar en tu casa. Y ahí hay una especie más de incomodidad. Pero le vas a dar lo que él necesita, un horario que se adapte a sus necesidades, un salario que hace que no esté viendo otras opciones, y sobre todo un trato que lo distingue, en la que la cercanía con el empresario, con los trabajadores, con los mandos intermedios, sea parte de ese proceso. Yo, una de las cosas que intento siempre con los equipos con los que he trabajado, es que ellos se den cuenta que yo no soy bueno. Yo soy bueno si ellos son buenos.
1: Claro.
0: Si ellos no hacen su función, significa que yo algo estoy marcando mal o que mis directrices son incorrectas. Y eso es una realidad, ¿eh? O sea, no eso de que hay más, los trabajadores son malos, bueno, más es que trabajadores son malos y qué mal jefe hay, ¿no? Pues el mal jefe también tiene que conseguir pues rescatar a la persona que ha perdido un poco de esas ganas de trabajar, ver ese talento que está oculto en una esquina de gente que tiene potencial y, uh-huh. y hablas con él y dices, joder, qué conocimiento tiene más bueno. Oye, ¿tú por qué no hablas? No, es que nunca me han preguntado. Ah, ¿por qué no te han preguntado nunca? No, porque nunca me han llevado a una reunión. Bueno, pues lo tienes que sacar de ahí. O sea, tienes que hacer un análisis de todas las personas que componen tu compañía y analizar sus potenciales. Porque en el ejército hay soldados, cabo, teniente, pues las empresas pasa exactamente igual. Tú necesitas soldados que trabajen porque la necesidad de ellos es un sueldo, trabajar, estabilidad y poco más. Y tú le puedes requerir un poco más de responsabilidad y son ellos mismos los que te dicen, no, yo no lo quiero. Yo quiero venir a trabajar a las 9 de la mañana, irme a las 6 de la tarde, cobrar mi sueldo, estar en una empresa fiable como esta y que me traten con respeto. Y luego tienes gente que tiene iniciativa, gente que quiere mejorar, gente que quiere estudiar, gente que le pague cursos de formación. Es decir, bueno, tienes que buscar el potencial de cada uno. No puedes tú ceñirte a lo que tú quieras. Esto es como un matrimonio. Tú puedes querer una serie de cosas, pero la otra parte te tiene que decir que sí, ¿no? Y pues aquí pasa exactamente igual. Tú con tu empleado, que yo los trato un poco como compañeros, intento que vayamos, los objetivos estén totalmente determinados, porque cuando las cosas van muy bien, todos somos muy felices, pero cuando las cosas se ponen difíciles, el que está en sintonía contigo no te abandona. Se queda contigo e intenta sacarlo, y eso es muy importante.
1: Correcto. Bueno, vamos a hacer una nueva pausa de 40 segundos. Vamos a dar un consejo a la gente que nos sigue. 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
1: Correcto, bien, continuamos. Estamos con José María, muy entusiasmado, estamos enganchados en la entrevista, motivados porque son temas que nos apasionan. Y vamos a continuar. Esto un poquito lo que te decía extra cámara, que en el ecosistema de las empresas, los emprendedores, a veces nos encontramos con algunas situaciones donde el emprendedor que está empezando su primer negocio, su primera empresa, le está costando a veces soltar un poquito el tema de delegar. Y esto es porque muchas veces no todos los que están le dan la certidumbre también de que lo van a hacer bien, correcto. Sí. O contrato un especialista nuevo, o capacito a alguien que ya tengo que está trabajando conmigo un año. O sea, ¿cuál es la recomendación ahí? Porque a veces otros consultores dicen, siempre es bueno que la gente rote, la rotación es buena, es saludable, ¿no? Y ahí podemos ver dónde está el talento, porque en algunos sitios va a brillar más que en otros, pero por lo menos ya sabe y conoce todo el know-how del negocio, ¿no?
0: Sí. Mira, ahora hay mucha información. El empresario dispone de mucha información para saber qué talento hay en el mercado y qué soporte le puede dar. Y el emprendedor también tiene mucha información. No es tan opaco. Piensa que las cosas han evolucionado. Es decir, ese empresario de hace 30 años que pensaba que no tenía que dar ningún tipo de información porque era todo totalmente una caja negra, ya ha descubierto que aquí se sabe todo. ¿Vale? Esto no es como la Coca-Cola, aquí se sabe todo. Entonces, la información que él necesita la puede tener de un talento interno y la puede tener de una parte de fuera. Y ya, yo te lo he comentado antes, el empresario sí que es verdad que ha pegado una revolución. Y luego, aparte, mira, geográficamente, siempre hemos dicho que si solo cogemos España, ¿no?, la parte del norte era más industrial que la parte del sur. Pero la capacidad de información que hay ahora mismo, cómo fluye la información, nos está dando acceso ahora mismo de todo el mundo a todo. Y entonces, esa forma de trabajar que dices tú, se está, gracias a Dios, se está erradicando. El empresario es orgulloso, el empresario le puede costar que le digan las cosas, pero ya no es tan, ya no lo tiene tan metido dentro de sus carnes, porque ahora quiere llegar, crecer y mantener. Sabe que tiene un producto bueno, pero ya quiere tener un asesoramiento. Y no asesoramiento solo del financiero que puede tener al lado, ¿eh? Lo quiere tener de fuera. Es decir, ahora se están formando mucho, una cosa que se está dando además en la región de Murcia, con muchísimo, muchísimo auge, son los comités, donde la formación del comité viene por una parte interna de la compañía y por una parte externa de la compañía. Y vienen asesores externos que vienen a escuchar, cómo hablas, vienen a escuchar y a decirte un poco la posición que hay en el mercado y qué ventaja y desventajas puedes tener. Incluso te empiezan a transmitir miedos. Oye, esto no lo estás haciendo bien. Oye, yo creo que esto puede llegar a tener un problema. Y ese empresario que antes se quedaba mirándolo y diciendo, bueno, aquí, pues ya, pero aquí el que gana la pasta soy yo, ese ha cambiado, ¿eh? Ese ha cambiado y se queda, ha oído el cuento, está viendo la oreja al novo y empieza a analizarlo. Y una vez cuando está de nuevo otra vez en el mecanismo interno, empieza a decir, oye, esto que nos han contado de fuera hay que mirarlo por si acaso. Oye, este problema nos puede venir dentro de 3 meses. Y yo sí que creo que hay una evolución. ¿Que no es todo lo que debería? Pues como la inteligencia artificial. ¿Que la tenemos aquí y no la tenemos desarrollada? Pues sí, pero ya sabemos que está aquí. Pues nos pasa exactamente igual. Los comités internos y el emprendedor pequeño, mediano, grande va a necesitar una asesoría. Interna, estupendo, porque la va a tener de continuo. Externa, porque le va a contar un poco la situación del mercado de su competencia. Yo puedo hacer mucho análisis puedo hacer un benchmarking de todas las compañías que son de mi competencia, pero el que está metido en el día a día, pues lógicamente un asesor que esté metido en muchas compañías, pues te puede decir algo más. Y luego aparte también te va a quitar otra especie de miedo. Te voy a poner un ejemplo muy bueno también. Tú puedes estar en una compañía en la que llegas y vamos a hablar de recursos humanos y dices, vaya, estoy súper preocupado porque el 10% o el 15% o el 7% de mis recursos humanos están en absentismo. Y te llegan y te dicen que el mercado, te muestran unas tablas en las que te dicen que en la región de Murcia el absentismo es el 8% y tú estabas hablando de que tenía el 7%. Pues resulta que tiene una posición que, entre comillas, es mejor. Te permite prepararte, pero es mejor. ¿Por qué evalúas esa forma de trabajar? Porque puede ser que puedas cambiar los precios del mercado. Porque puede ser que le llegues a transmitir a alguien, a tu competencia o a un cliente al que le estás vendiendo, que yo tengo que venderte con unas condiciones que son más caras porque realmente producir el producto es más caro. Pero es que lo está haciendo todo el mundo. Es decir, cuando ya tenemos tanta información, ya entre comillas los ocultismos o la facilidad de las negociaciones es mejor todavía. Tanto para cliente como para proveedores como para empresarios. Es un poquito lo que yo veo que ha cambiado.
1: Qué bueno. ¿Dónde puedes dar 2-3 consejos a los emprendedores, ya casi en la parte final? ¿Qué tiene que mirar para poder estar tranquilo o por lo menos estar en la línea, digamos, de las empresas que van con la innovación competitiva? ¿Qué cosas tiene que mirar el emprendedor hoy en día del sector donde se mueve él, ¿no? Tú decías hace un momento hay que mirar la competencia, ¿no?
0: Sí.
1: Entonces, ¿qué cosas tenemos que mirar y de manera recurrente, cada 3 meses, cada 6 meses, una vez al año,
0: sí,
1: para no quedarse relegado atrás y cuando acuerde ya es el último de la cola?
0: Sí.
1: ¿Qué cosas tú dices que tenemos que mirar de afuera, de adentro? Hay cosas que no manejamos, ¿no? Decisiones del Estado, del gobierno, no manejamos, ¿no? Una guerra, no podemos
0: sí,
1: manejar.
0: Sí, pero información,
1: lo que podamos
0: sí la
1: manejar.
0: Tiene. Información sí la tiene.
1: Claro,
0: es decir, si tú
1: que podamos prever, dices tú.
0: Claro, si tú tienes un producto, sabes cómo lo vende el mercado. Punto número uno.
1: Muy bien.
0: Sabes perfectamente cómo lo vende el mercado. Si tú tienes una variación con el producto, tienes que saber realmente los motivos por los que son distintos a los del mercado. Si yo vendo un reloj Marea y me vale 15 euros, y yo vendo Rolex y vale 12.000 euros, yo sé por qué estoy vendiendo un Rolex y sé a qué nicho de mercado voy, ¿vale? Eso te tiene que quitar una preocupación de encima. Es decir, ver tu producto en comparación al resto, cuáles son las diferencias que hay. Y eso lo podemos ver todos. Todos podemos comprar de todo. Y tenemos que analizarlo y hay una obligación total de analizar los productos del mercado para ver las diferencias, porque de repente te puedes encontrar que aunque estás fuera de sintonía y te has ido del mercado y no te has dado ni cuenta. Segundo, tienes que ver tu cuenta de resultados. Tu cuenta de resultados. Es decir, tú tu cuenta de resultados no la puedes dejar a cuando pase un año y hagas los impuestos del año y hagas el impuesto de sociedades. Tienes que ver trimestralmente cómo vas.
1: Tenemos que aprender a lecturar una cuenta. A veces no sabemos lecturar fácilmente.
0: Bueno,
1: ¿no?
0: Pues vamos a hacerlo más fácil. Voy a ver tu flujo de tesorería.
1: Bien.
0: ¿De acuerdo? Voy a ver cuánto dinero tengo en la tesorería, ¿vale? Y le voy a quitar lo que le debo a los proveedores y lo que me deben a mí los clientes.
1: Muy bien.
0: Y si la situación es buena, significa que no lo estoy haciendo mal del todo.
1: Muy bien.
0: ¿Vale? Es lo que se llama el fondo de maniobra. El fondo de maniobra es que la situación entre el dinero que tú tienes y el dinero que tú debes, pues sea una situación satisfactoria. Lo digo para todos aquellos emprendedores que tampoco vayan ahora mismo a pensar que necesitan la magnitud de 17 directores financieros y 400 analistas. Que el flujo de tesorería es una cosa que se ha hecho toda la vida y tú has podido ver realmente cuánto dinero tienes.
1: Me recuerdo una frase que dice, prefiero tener un problema financiero pero no un problema económico.
0: Es verdad, es verdad. Porque un problema financiero puede encontrar soporte, el económico lo vas a tener difícil. Pero bueno, eso lo tienes que estudiar. Segundo, tienes que ver también las condiciones en las que estás trabajando y la estabilidad que vas a tener. ¿Qué te quiero decir con esto? Si tú estás desarrollando un producto y ese producto depende de ti, o ese producto depende de una cadena de valor. Si yo soy un impresor que tengo una impresora y tengo un especialista, tengo mucho riesgo, porque si ese especialista se pone malo, yo no sé vender impresión.
1: Claro.
0: Pero si tengo tres turnos con tres impresores, porque soy una pequeña empresa, pues bueno, si esta persona se pone malo, con los otros dos voy a poder más o menos salir, o puedo intentar formar a una nueva persona, o puedo intentar que ellos colaboren conmigo, o puedo hacerlos partícipes de mi problema. Son muy, muy, muy, muy pequeñas variables de la cadena de valor y hay que mirarlas todas, ¿no? La micromejora.
1: Muy bien.
0: La micromejora es muy importante. Ese es mi consejo con el que me voy a ir prácticamente hoy para todos los emprendedores. Por favor, yo aconsejo que no os descuidéis, que tengáis una mejora continua, que utilicéis todas las herramientas que estén disponibles y que siempre tengáis en cuenta que el valor añadido lo vais a encontrar en vosotros mismos, pero atendiendo las necesidades del cliente.
1: Tú puedes, que la promesa de valor se cumpla con la que captamos.
0: Exactamente. Y que tú puedes tener un producto que tú consideres que es muy bueno, pero si no está apto para ser vendido, tienes que mirar si es por el producto o es por el envoltorio. Ten cuidado con eso también, claro. Ese envoltorio que es tan importante,
1: claro.
0: Esa logística. Si yo tengo un producto que lo voy a servir en 7 meses, ¿de qué me sirve? A no ser que sea una gran magnitud y sea una gran empresa. Si tú eres un producto que el cliente lo necesita una semana, no lo puedes vender en 10 días. Si eres un producto que necesita que tenga una forma de presentación detallada y cualificada, no puedes enviarlo en una bolsa de Mercadona. Es decir, tienes que tener mucho cuidado con ese valor añadido que se le está dando al producto. Ojo, porque ahora mismo estamos mezclando producto y modelo del producto, ¿no? Es una combinación que es muy buena. Y sobre todo tienes que estudiarte, mejorar tus procesos internos diarios, todos los días, y analizar realmente qué puedes reducir sin recortar. Último consejo de la tarde.
1: Reducir sin recortar.
0: Recortar.
1: Medio.
0: Claro, reducir es controlar los gastos que estoy teniendo y eliminar los innecesarios. Recortar significa quitar gastos,
1: claro.
0: Pero sin tener ningún tipo de criterio para quitarlos. Sí, sí. Yo tengo que reducirlos, lo que me sobra tengo que reducirlo. El que recorta no sabe por qué recorta.
1: Claro.
0: Estoy en época de crisis y voy a recortar, ya que va a recortar. Si va a recortar a proveedores que son buenos para tu cadena de valor, no puede recortarlos.
1: Sí, correcto. Bueno, en la parte de final, ¿tú das consultoría o no, ahora mismo no das consultoría, asesoría?
0: No, yo estoy trabajando
1: fijo,
0: por cuenta ajena.
1: ¿Pero das clases, creo, o no?
0: No,
1: tampoco.
0: No doy clases. No. Bueno. He dado clases a nivel particular,
1: sí,
0: porque me gusta mucho la contabilidad, como he dicho, claro, al principio, y entonces sí que he estado dando clases de contabilidad, pero a nivel particular, familiares y amigos, porque me ha gustado mucho.
1: Bueno.
0: Y luego, aparte, porque tienes que estar renovándote, quiere decir,
1: claro,
0: si tienes que seguir estudiando las materias, aquí van a pasar otros 30 años más, espero
1: sí,
0: hacer
1: sí.
0: Otra entrevista dentro de 30 años. Y diré lo mismo, que llevo 60 años estudiando, porque aquí el que no estudia y no mejora se equivoca.
1: Claro, perfecto. Bueno, yo te agradezco y mucha gente se va a quedar con ganas porque algunos de los invitados nuestros dan consultoría y le decimos, estás en sus redes, síganlo. Mm. Pero por lo menos para que lean tus artículos, ¿en dónde te pueden seguir?
0: Pues yo en LinkedIn suelo escribir, ¿de acuerdo?
1: Sí, sí.
0: y suelo participar también con Adi Moore cuando puedo, pero ahí no, no, ahí realmente es uno de los de las mejores asociaciones que tiene Murcia. Yeah. Los felicito tanto a su presidente como a su equipo.
1: Muy bien.
0: Intento participar con ellos, pero sobre todo me pueden encontrar en LinkedIn.
1: Perdón. Perfecto. José María artículo. Marín.
0: Sí. Así. José María Marín Lambertos.
1: Lambertos, correcto. Ya saben, búsquenlo en LinkedIn, síganlo. Y yo, a mí me gusta seguirlo también, leo sus artículos, sus aportes que hace. Y eso, bueno, gracias por estar. Esto da para varios programas. Vamos a ver si podemos coincidir de aquí unos meses. Bien, otra
0: encantado,
1: entrevista.
0: Yo encantado, porque he disfrutado mucho de la entrevista, me la has hecho muy cómoda. He hablado de más, espero haber aportado mi granito de arena.
1: No, muchísimo, muchísimo. Bueno, ya usted sabe, si lo ve en diferido, en YouTube, este podcast está en las redes sociales de la Radio Metropolitan o en el Facebook, búsquenos como Dinero y Finanzas. Al finalizar, nos despedimos, gracias por estar con nosotros, nos vemos en un siguiente episodio y lo dejo con este consejo de la marca que le ayuda a manejar sus redes sociales como profesionales.
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0: Es la una de la tarde.
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0: Son las 4 de la tarde.
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Son las 5 de la tarde. 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

Son las 6 de la tarde. 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
1: 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Dímelo.

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0: bueno, al Murcia más, pero claro, tampoco le vale para la permanencia matemáticamente, o casi matemáticamente, si sea la victoria del Tarazona, porque habría que depender de goles y tendría un margen bastante amplio siempre que gane esa otra. Entonces, vamos a ver.
1: Estamos en el grupo 13.
0: ¿Cuándo sentencia el Tarazona? 2-0. O sea que ya. Sí, creo que si ganaba el Nasti, el Murcia matemáticamente podía salvarse. Como le sacaría 6 al Nasti, es lo que te digo. Dependería del colaboraje general. Es un margen amplio porque encima de todo el Nasti ahora se ha puesto en menos 10. Tú ganando te pondrías mínimo en 0, tendrías que recordarte 10 goles en 2 partidos. Estaría casi en la mano o a falta de sumar un puntito. Sí, un partido que ya de la Copa Paz, que viene de darle, creo que la victoria la semana pasada a su equipo. Y ahora pero no suena del partido de ida o de los partidos que hayamos. Que yo al final no es que suena, más allá de Pablo García, que viene del otro día, que la ida o algún partido que hayas podido estudiar de, del rival.
1: Del
0: Imperial. Bueno, pues lo vamos en la previa con Carlos. Al final es el 11 esperado, porque tenía ahora la duda de si Yorquera, si Narro, pero creo que, salvo por el principio, Yorquera ha demostrado bastante más, de hecho ha marcado algún gol. Un Real que a ver para cuánto le da, pero a mí en principio me gusta. Veremos a ver Palmer, que sigue en el banquillo, puede ser. Creo que puede ser la duda que a mí me gusta Real, porque mira, en el banquillo. Hacer ese cambio que digas, pues yo hubiera puesto Palme, porque entre Narro y Yorquera, yo creo que sí, Yorquera en este mes y pico está mucho mejor.
1: Lo que pasa es que creo que quiere darle continuidad.
0: Supongo que sí.
1: La semana Real está viviendo muy bien. Y claro, al sentarlo, no tiene motivo, ¿no?, para poder sentar a Real.
0: Sí, al final es lo que siempre decimos, intentar hacer las cosas lógicas y.
1: Estamos teniendo un problema de sonido, no sabemos muy bien de qué. Pero estamos
0: en el live. Pero sí, al final un entrenador, si deja gente importante en el banquillo, pues tiene que. Matara. Pero lo que comentaba es que el entrenador pone a los que se han ganado de estar y el que esté en el banquillo. No poner mala cara, ni ahora que está de moda, ni tener peleas y trifulcas en el vestuario.
1: Me tienes que escuchar por tu micro, así que espero que me
2: escuchen. Está jugando, es el segundo y el único jugador que tenemos de bueno, aparte de Héctor y Jorge, es Alonso de Oito, que ya también ha pasado.
0: Igualmente, no tiene esa meca.
2: Iba a

0: estaría fuera porque va ganando el Águila C. Así que bueno. Si pensáis que hay cámaras ocultas, eso es lo que estamos pensando ahora mismo, Diego y yo, que tenemos cámaras ocultas por algún lado, pero creo que no es así. Entonces, ¿cómo se llama la cámara? ¿Cómo es? ¿La cámara cenital o las cámaras sí que siguen por el aire o algo así, no? Bueno, Real Murcia en casa, mejoría visible en las últimas jornadas, en las últimas semanas. Todo lo que no sea seguir esa línea y conseguir los tres puntos hoy sería un mal resultado.
1: Sí, la línea ya está a la altura, igual. Lo que hace falta es ganar y acabar la temporada, pues si no matemáticamente. Porque yo lo que no puede ser es que ayer veía. Hoy ya hay otro partido por el descenso, por el busca de la salvación, entre ellos, lógicamente. Este. Diga que Murcia tiene que ganar por el escudo o por la camiseta, pero estamos llegando ya a un lugar que dices que no, ya no puede ser que estemos aquí jugando el descenso a falta ya de menos de un mes de competición. Entonces, si ya ha organizado la temporada,
0: sí, a por el año que viene. Había un seguidor que hemos encontrado en la previa, que podía luchar o llegar a ser sexto o séptimo con tres victorias consecutivas en los tres partidos que le quedan. Lógicamente, no se tiene más temporada ni mucho. Haciendo ese ejercicio que nos decía el aficionado de tres victorias consecutivas, claro, le daría mucho valor a Curro Torres.

0: Ya no sé si dar la entrada normal. Hemos tenido un concurso de mimos. Ya la gente que nos diga por comentarios quién lo hacía mejor, el mimo, si Diego o yo. Hemos estado haciendo una previa desde el exterior del estadio, pero parece ser que no se oía nada bien, por no decir que no se oía nada. Sí se nos veía por YouTube, pero no se nos escuchaba. Diego, así que bueno, faltan 7 minutitos para que dé comienzo el partido. Repasamos los once, porque para la gente que se una ahora o antes que no se han escuchado, el Betis que juega con Manu bajo palos, con Óscar, Oreiro, Zidane y Fons, Ian Fons, conocido Ian Fons del Real Murcia, en línea defensiva, con Gismera y Corralejo por delante, banda derecha para Morante, por la izquierda Borja, Dani Pérez de enganche y arriba el que es la estrella de este Betis B, Pablo García, que, como nos ha dicho el aficionado antes del partido, el aficionado bético, que por cierto subiremos los vídeos para el descanso, imagino, ya nos ha ido con el primer equipo y lo han dejado en el filial, para un filial, Diego, que necesita ganar hoy sí o sí, más después de esa victoria del Tarazona, para tener la más mínima opción de poder seguir el año que viene en Primera Federación.
1: Sí, que seguramente tampoco le dé, porque con esa... Bueno, buenas tardes lo primero, por si acaso. Con esa victoria del Tarazona, claro, ellos al final tenían que adelantar a dos equipos. No es como en Murcia, que, salvo que el Betis te pillara, que tenía bastante margen, solo tenía que preocuparse por una plaza. Entonces ellos dependían de adelantar al Tarazona, bueno, si es que también al Nacti, o al propio Murcia, porque le gana.
0: Lo que cambia sobre todo para el Betis es que en caso de no ganar hoy aquí, ya ha descendido a segunda fase.
1: Sí, lo que pasa es que el Torremolinos también habrá ganado, ¿no?
0: Torremolinos, sí, el Torremolinos ganó 0-1.
1: Entonces, claro.
0: A Marbella, ayer.
1: Ellos tienen que meter a dos, ya no les da.
0: Sí, bueno, en caso de victoria de hoy, haría 41 el Betis B, podría llegar a 47, sí le daría para pasar a Nacti, Tarazona, Torremolinos y Real Murcia, en caso de que ninguno consiga la victoria.
1: Claro, el problema.
0: Pero claro, todo lo que no sea ganar hoy ya
1: sí,
0: lo,
1: sí, ya,
0: lo
1: ya
0: defiende.
1: Te imposibilita.
0: Están saltando los jugadores al terreno del juego de la nueva condomina. El Real Murcia, que va a jugar con Gachaniga bajo palo, banda derecha para David Vicente. En la izquierda, el lateral zurdo será Cristo, con Jorge y Héctor de pareja de centrales. Ya sabemos que John ha llegado, pero de momento aguarda la oportunidad en el banquillo. Por delante va a estar Óscar Gil junto con Mollita y Juan Carlos Real de enganche. Por la banda derecha Pedro Benito, por la banda izquierda Yorquera y arriba Flacus, o lo que es lo mismo, Diego, repite 11.
1: Pues sí, al final John, no sabemos si por decisión técnica, por decisión de contrato, que se hablaba de renovación automática, pero sigue en el banquillo. Es verdad que más allá de todo eso, estaba John también en sus últimos partidos mal, y esta pareja, aunque tuviste ese ratito tonto el otro día, también fue cuando casualmente te quedaste con cambios en la defensa por Héctor. Entonces, a priori, repetir una defensa y en general un equipo que tan buen resultado te dio en esta gira en tierras catalanas, salvo por esos 5 o 10 últimos minutos del otro día.
0: Estamos viendo que se está formando un pasillo para recibir al equipo femenino del Real Murcia, que consiguió ser campeón de su categoría.

0: una ventaja de 110 goles a favor. Eran muy superiores al resto del grupo y era una competición cara a cara en la distancia y sin poder enfrentarse, ¿no? Que al final es lo peor, que no te
1: Exacto.
0: puedes enfrentar.
1: Si no, pues hubieras tenido el playoff. Pero ¿quién te dice a ti que lo mismo te enfrenta a un equipo que ha sacado solo, entre comillas, 70-80 puntos, pero
0: Sí.
1: que el partido ese se te va y todo lo que ha demostrado durante el año, pues entre comillas, de nada?
0: Pues el partido que está a punto de comenzar aquí en la Condomina va a sacar al Real Betis B, que va a atacar hacia la portería del fondo sur.
1: Sí, hacía bastante viento, como se ha podido comprobar o no en la previa, hasta donde hemos podido sacar. Y era lógico que el equipo que ganara el sorteo, en este caso el Murcia, pues decidiera atacar a favor del viento. Es el campo por el que suele empezar. Como ha ganado el sorteo, pues no ha habido cambio de campo.
0: Me ha asustado ponerme las imágenes de la.

0: al pase de Figán buscando banda izquierda. Ojo que ha llegado ahí en el Betis. Viene a buscar ahí el balón, buscando a Pablo García. La controla la frontal del área. Ha tocado el Héctor, sale rechazado a la derecha donde está Morante. Morante que juega hacia atrás. A la incorporación del lateral Oscar, que tiene que retrasar más el balón para Gismera. Ahí está Gismera jugando hacia atrás del todo con Oreiro, que es el hombre que cierra ahora mismo. Y se ve obligado a jugar con su guardameta Manu. Este juega entre líneas bien con Gismera. Y ahora sí, ya recibe con espacio su guardameta. Por lo menos se ha evitado la presión del Flacus. Si va a presionar Flacus, le ha dicho Corretores, aguanta que estemos bien colocados.
1: Claro, al final él solo tampoco va a hacer nada. Mejor tener esa línea y no entrar a presionar a nada, pero quedarte en tu cuarto.
0: Pues ahí está el Real Murcia presionando la frontal del área rival. Ojo que ha salido bien el Betis B. Se viene el ataque hacia la banda derecha. Ahí va a recibir Borja. Borja le dobla Oscar, que recibe, mete el centro a Oscar. Toca en Cristo. Y será saque de esquina a favor del Betis B. Un Betis B, Diego, que como decía Carlos, viene en una buena dinámica para la temporada que lleva.
1: Sí, es verdad que tuvo un arreón en esta segunda vuelta, o en esta segunda parte de segunda vuelta. Tenía mucho debe y parece que se frenaba, pero estaba apurando sus opciones y ha salido demostrándolo.
0: Ahí viene el córner buscando cerradito, a las manos de Gachaniga. Se hace con ella segura. Estoy aquí viendo a Alejandro moviendo cables. Tengo que preguntar. Ojo al saque de Gachaniga, que puede ser bueno para Flacus, que lo puede dejar un mano a mano. Ahí intenta llegar Flacus. Ha llegado antes Oscar al cruce desde la banda contraria. Le faltó a Flacus un metro para plantarse cara a cara con Manu en la contra del Real Murcia. Que decía Diego que estoy obligado a preguntarlo. Alejandro, si nos escucha.
1: Sí, que nos digan por el chat si se nos oye Altiplano o si hay cualquier problema.
2: Altiplano.
1: Y que le den me gusta.
0: Ahí está Cristo, que va a sacar de banda. Buscando hacerlo con Real, no puede. Juega hacia atrás del todo con Héctor. Que este ya
1: más
0: cede.
1: Atrás,
0: pero ya más atrás no.
1: Con Piñeiro, que volvió después de su sanción al banquillo.
0: Al banquillo, sí. Con Gachaniga, que bueno, ha sido el titular durante todo el año, no iba a cambiar.
1: Salvo dos, tres partidos concretos.
0: Sí. Pues ahí juega el Betis B con su central Zidane, que juega con Corralejo. La Corralejo le está presionando Oscar Gil. Logra abrir la banda derecha donde está Oscar. Oscar que encara ahí, a este punto ha estado de robar Chorquera. Será saque lateral para el conjunto verde y blanco, entrenado por Dani Fragoso. Oscar sacará de banda, buscando con quién hacerlo. Buena presión del Real Murcia, la va a robar Flacus, lo consigue robar Flacus, que juega con Mollita, este con Pedro Benito. Pedro Benito, que intentaba abrir para David Vicente, le tapó muy, muy, muy bien Ian Fons, que juega el Real Murcia. Jorge con Gachaniga, este para Héctor, le viene a presionar Dani Pérez. Héctor, que deja correr el balón con la izquierda, mete el balón largo buscando a Flacus, pero hay ventaja para Oscar, que la baja con el pecho. Sobre el verde jugando el Betis B, recupera Yorquera. Le hacen falta Yorquera, la pita el colegiado Jorge Tárraga, que no Tárraga, como nuestro compañero Víctor. Falta a favor del Real Murcia. Llevamos 3:45 de partido. De momento, Diego, parece que el Real Murcia no le molesta que el Betis B tenga el balón a la hora de salir. Ojo que se viene la contra del Real Murcia. Yorquera mete para el espacio, va a llegar justo línea de fondo. Mete el pase atrás, no encuentra a nadie. La llegada del Real Murcia, ojo que se puede venir la contra del Betis B. Ha estado ahí bien Mollita.
1: Ah, al final.
0: No, perdón, Yorquera. Yorquera para tapar la contra. Buena triangulación del Real Murcia, buena llegada. La lástima es que tanto Real como Benito como Flacus se fueron hacia adentro y ninguno se quedó descolgado en la parte trasera, Diego.
3: Sí, la verdad que atacaron todos el área. Y faltó pues ahí un Oscar Gil que sí que llegara desde segunda línea o tercera línea para engancharla como tanto ha demostrado que le gusta.
0: Pues ya está de nuevo el balón en juego, lo lleva Manu, 4:30 de partido. Luego en el descanso repasaremos cómo va la tercera, que empezó movida. Ahí juega el balón Corralejo hacia la izquierda, donde se suma Ian Fons. Juega Fons con Borja, le devuelve el balón para el lateral, este juega con Zidane. Zidane, que juega con su compañero en la zaga, Oreiro. Oreiro, que es Jorge, pero por no cargar la retransmisión con Jorge en un lado, Jorge en otro, le llamo Oreiro. Ahí juega por dentro Dani Pérez, apertura, banda izquierda, viene el centro del Betis B, le da a David Vicente, el rechace para Pedro Benito. Pedro Benito, que intenta irse del primero, se intenta ir del segundo en velocidad, le leyó bien la acción Dani Pérez, que le roba el balón. La ha perdido ahí Pedro Benito, sigue jugando el Betis B, ahora en cortito con Gismera. Gismera viene a ofrecerse Corralejo, mucha movilidad de este chaval de Corralejo. Se gira, se viene hacia arriba. El balón que lo sigue teniendo Corralejo, frontal del área, mete el balón para Pablo García. Demasiado largo, será saque de puerta a favor del Real Murcia. Pablo García, que como digo, ha dejado de estar esta semana convocado con el primer equipo porque sabían lo que se jugaban aquí, Diego. Y de momento mostrando que es un delantero muy, muy vertical.
3: Sí, la verdad que generando todo el peligro cuando llegue el balón a sus botas y a su zona.
0: El balón largo de Gachaniga lo va a terminar bajando Juan Carlos Real, que mete el balón ante la cooperación de Oscar Gil. Es falta sobre Real. La falta clara de Zidane. Y la idea de Zidane con Oscar Gil fue buena. Lo que pasa es que es verdad que forzado por esa falta, el balón le salió un poquito largo, pero se incorporaba muy bien Gil.
3: Salió un poco largo y también es verdad que Gil entonces estaba saliendo de atrás. No es como cuando buscas a Flacus, que ya está en línea y sabes que va a estar mordiendo área enseguida.
0: Juega el Real Murcia por la banda derecha. Es Pedro Benito. Hacia atrás con Jorge. A Jorge le viene a presionar Dani Pérez. Juega con Gachaniga, este con Héctor. A Héctor siempre le viene muy rápido Pablo García a presionar. No quieren que sea Héctor el que saca el balón jugado. Juega con Yorquera. Este de nuevo hacia atrás con Gachaniga. Presionaba a Óscar. Gachaniga se quita el balón de encima. Lo gana de nuevo Yorquera. El balón que queda suelto. Va a llegar Zidane. Menudo golpe se ha dado ahí. El bueno de Juan Carlos Real con Oreiro. Iba Juan Carlos Real.
3: Le han dejado ahí el recado, no sé.
0: Es que él iba de espaldas, iba corriendo de espaldas y creo que no ha visto a Oreiro.
3: Puede ser.
0: Ha sido un choque fortuito porque sobre todo eso, ¿no? Como no te lo esperas, se te va incluso el cuello.
3: Sí, que estaba ya, no sé si estaba en fuera de juego, tampoco hay de hecho el amago de ir a por la bola.
0: Fíjate, se está echando la mano al cuello por lo que te digo, como va corriendo de espaldas y choca
3: sin
0: esperarlo, claro.
3: Tampoco ha sido mucho, pero es verdad que no lo esperas y aunque sea más suave, al final es un golpe seco.
0: Pues va a poner el balón en juego el Real Betis B, ahí lo consigue. Bueno, la verdad es que el jugador del Betis se ha parado sabiendo lo que iba a pasar, ¿eh?
3: Claro, yo creo que estaban ahí tirando la línea del fuera de juego y por si acaso han dicho voy a hacer aquí un bloqueo.
0: Buena anticipación de Jorge, el balón que le llega a Yorquera, pero lo termina perdiendo frente a Corralejo y ahora va a ser falta de Yorquera sobre el jugador del Betis. Me están gustando estos primeros casi 8 minutos de Corralejo, el jugador del Betis, el dorsal número 37, con mucha, mucha, mucha movilidad este Iván Corralejo.
3: Sí, está pasando fútbol por él y está generando bastante.
0: El balón que lo lleva el guardameta Manu, que juega con Oreiro, este con Force en cortito, con Zidane, puesto como lateral izquierdo. Zidane le roba el balón, Mollita, será saque de banda a favor del conjunto verde y blanco. Diego, para ser el partido que es, de lo desilusionada de la gente, ya hoy ha hecho buen día, gente en playas. Hay que ser sinceros, hay un Barça-Madrid que el que venga a verlo no va a ver el partido comenzar. No está mal la entrada.
3: No, yo la verdad que me acordaba esta mañana cuando a ver Pedro Benito.
0: Ojo al centro de Pedro Benito, el balón que se queda suelto le va a caer aquí en la Mollita, ¡fuera! Mollita no pudo rematar bien porque creo que le molestó Yorquera. Sí. Se pelearon ahí los dos con el balón, metió el pie Mollita con la duda de si le iba a dar o no. Y salió el balón botando despacito junto al palo derecho de la portería de Manu. Un balón, Diego, que también es verdad que en un centro Pedro Benito sin peligro ninguno. Y Manu no, ni la atajó ni la despejó, la dejó muerta. Y Flacus fue el que hizo que ese balón llegase rechazado atrás. Pero no era tampoco un balón peligroso esa salida, ese centro de Benito.
3: Es que al final el remate ha salido sucio como toda la jugada, que ha ido ahí trastabillándose y casi que de rebote en rebote. Pero bueno, la ocasión más clara del partido, en este caso para el Murcia.
0: Que vuelve a robar el balón, ha sido Óscar Gil, que juega con Real, este le devuelve a Óscar Gil, ya por banda izquierda el ataque del Real Murcia, Yorquera, que se va de Pablo García, se va también de Óscar, Yorquera dentro del área, juega la frontal con Juan Carlos Real, le pega Real, los puños de Manu para despejar el lanzamiento, Juan Carlos Real recupera a Cristo, dentro del área sigue Cristo, mete el balón al primer palo, será saque de esquina, a favor del Real Murcia. Lo que ha hecho Cristo se ha quedado entre un tiro y un centro ahí. Y al final, bueno, se quedó eso entre tiro y centro,
3: sí,
0: y acabó siendo con
3: el robo que ha hecho para generarlo.
0: Sí, el robo ha sido buenísimo.
3: Para esto se fichó a Cristo.
0: Ahí viene el córner desde la banda izquierda del Real Murcia. Será cerrado porque va a sacar Yorquera, que anula la jugada, marca otra. Baja el brazo izquierdo, saca Yorquera buscando el segundo palo a las manos de Manu. El balón muy llovido, se intenta sacar la contra Real Betis B por la banda izquierda. La está pidiendo Pablo García solo en la derecha. Ojo que se van a llevar en velocidad Mollita. Viene al cruce David Vicente, mete el centro buscando a Pablo. Demasiado largo. Saque de puerta a favor del Real Murcia.
3: Que fíjate, el Betis dejaba a Pablo en el córner, el Murcia ha tenido que dejar a dos y hasta tres hombres.
0: Claro, es lo que yo te vengo diciendo durante todo el año, ¿no? El juego que se viene Real Murcia, la pared buena, llega Cristo, línea de fondo, mete el pase frontal del área, recibe Yorquera, el control de Yorquera, malo, se queda balón suelto, lo recupera Pedro Benito, frontal del área, abre la banda derecha donde se incorpora David Vicente, que va a encarar a Borja. David Vicente juega con Mollita, rompe David Vicente, no lo ve Mollita que juega con Real en la frontal, se tiene que girar Real a la derecha donde está David Vicente. David Vicente de nuevo con Real, la pared con el mismo, el balón buscando punto penalti, pero Benito, le han quitado el balón de la volea, lo recupera Cristo en el lado contrario, allí se viene el lateral zurdo, Grana mete el balón buscando el primer palo, no ha llegado Pedro Benito, el rechace del Betis B, llega a la frontal, la controla Pablo, le hace falta Oscar, gira Pablo García, el Real Murcia, Diego, que poquito a poco empieza a llegar y a generar bastante peligro.
3: Sí, ahora sí, le ha costado unos minutos al Murcia, pero ahora sí ha entrado completamente en el partido. Hay que tener cuidado, que no te vengan muy arriba y en una de esas el Betis te pille las espaldas. Pero el Murcia ya, como digo, en el partido y jugándose lo que se juega también salvarse.
0: Vemos que viene Jorge aquí a la banda.
3: Sí, no sé lo que le ha
0: tirado algo ahí a Pereñíguez.
3: Quizá alguna protección o algo que llevara en las manos o algo así. Porque era algo muy pequeño, no era tampoco ninguna venda ni nada grande.
0: Juega el balón el Betis por su guardameta Manu. Flacus ha estado a puntito de robarle el balón a Manu. Se echa las manos a la cabeza Flacus porque es que ha estado muy cerca de robarle ese balón. Sacará de banda Oscar. Ahí está el jugador del Betis. La falta que le han pitado también a Oscar Gil en el robo es inexistente. Lo que pasa es que es esa típica falta que está tan cerca de la portería contraria que dices tú,
3: claro, es parar un intento de falta, contra, ¿sí? Y salvo que sea un robo muy limpio,
0: lo que se suele decir eso de que ha pitado peligro, ¿no?
3: Sí,
0: ahí viene Óscar con el balón, perdón, es Corralejo que cambia balón a la banda izquierda. ¡Oh! ¡Qué manotazo le han dado a David Vicente! Se cae en el suelo David Vicente. David dice que no pasa nada. Balón que le cae en la frontal al Betis. Ha cortado ahí bien Jorge. El Real Murcia que no ha despejado ese balón. Ahí Héctor se ha equivocado, Héctor. Porque estaba David Vicente en el suelo. Que ha recibido un golpazo en la cara. Además se ha visto en directo. Le ha dado bien dado de verdad. Creo que es. No es queriendo. Por lo tanto, no es roja. Pero por lo menos sí es la falta, porque es que ha dejado un 3 para 3 el árbitro no pitando esa acción, que es una falta clara.
3: Claro, si al final tú no haces falta ni haces penalti queriendo, pero si lo haces...
0: Pues sí, pero me refiero que no ha sacado el codo para darle.
3: Claro, entonces
0: al girarse no le ha dado con la mano en la cara.
3: No puedes pedir ninguna revisión por eso. Bueno, podrías pedirla y lo mismo el árbitro te quiere pitar algo, pero no...
0: Dice
3: no
0: el corte adecuado. El corte de Héctor, hay que ser justos, el corte providencial es de Mollita. Va a sacar el Betis B, banda izquierda. Ahí recibe Corralejo, que se gira ante la presión de Real. Se va de Real. Es muy bueno y muy rápido este Corralejo, que intentaba meter el balón a la banda derecha. Dice el árbitro que no pasa nada, dejando muchos contactos el árbitro. El balón de Oscar gira al espacio para la entrada de Yorquera. Se viene Zidane al cruce. Era Oreiro el que llegó, se lanzó al suelo, tocó el balón con el pie. Será saque de banda a favor del Real Murcia. No sé, cuando llega la imagen ya no sé si la había dado antes o no. Cuando llega la imagen, desde luego no se ve golpe.
3: Sí, no.
0: Ahí está Gachaniga con el balón en el pie, vuelve largo para Flacus. Ojo, bueno. Puede ser bueno, no era fuera de juego y el balón se quedó un poquito corto, pero era muy buena la idea, tanto de Gachaniga como de Flacus. El balón lo recupera Dani Pérez para el Betis B. Ahí está Dani jugando a banda derecha, donde está Óscar. Óscar de nuevo por abajo con Corralejo. Corralejo, Óscar, Oreiro, Zidane tocando el Betis en fase defensiva, intentando sacar al Real Murcia de atrás, que viene a la presión. Ojo, Pedro Benito, que le puede robar a Fons. Le roba Pedro Benito, se va del primero, se va del segundo, juega con Juan Carlos Real. Juan Carlos Real, que tiene que ver, no lo ve a Yorquera, le pega a Real, ¡fuera! No vio Juan Carlos Real la incorporación de Yorquera, le pide perdón ahora mismo Real a Yorquera. Es verdad que le venía desde atrás, tendría que, imagino que lo habrá llamado, pero no lo habrá escuchado. Porque Yorquera entraba solo por la izquierda para plantarse en un mano a mano con Manu. El disparo de Real, que no era mala opción, se marchó rozando el palo derecho. Diego, está claro que no, que ni ha visto, bueno, verlo no lo ha visto seguro porque venía desde muy atrás, pero que no ha oído a Yorquera que entraba solo, que se incorporaba abajo, que se viene a la contra del Betis. Sí. Ha cortado ahí bien Jorge, que juega con problemas hacia atrás con Gachaniga. Este se quita el balón de encima, le dice Gachaniga a Jorge, le aplaude, le dice bien, bien. Se la saque de banda a favor del Betis B.
3: Sí, la pena es que ahí Flacus también atacaba la banda. Entonces, claro, Real se veía sin gente en el área para dar el último pase hasta la incorporación por la otra banda de Yorquera. Pero que si no lo ha visto ni se han entendido, pues ha hecho lo que tenía que hacer, finalizar jugada con un tiro bien, pero que se le ha ido rozando el palo.
0: Que tampoco era mala opción, la verdad.
3: No. Ay. Tampoco es que fuera un pase para empujarla.
0: Sí, no, bueno, dejaba un poquito mano a mano, es verdad, un poquito escorado, pero verá que Yorquera entraba solo. Ahí juega el Betis B, intentando organizar el ataque. Coralejo se intenta girar, ahí lo consigue, juega con Oscar, banda derecha, recibe Morante. Morante, que va a encarar a Cristo, se viene Morante, intenta meter un pase entre líneas, le tapó bien Cristo, tiene que jugar hacia atrás con Coralejo. Coralejo que no lo tiene claro y se va con el balón controlado hacia atrás. Juega con Oreiro. Oreiro que pisa el balón, le viene Real, tiene que jugar con su guardameta Manu. Real Murcia que saca la línea casi hasta el centro del campo, ahí viene Manu fuera de su área, le viene a presionar Flacus. Juega Manu con Oreiro, ahí viene ahora la presión de Real, juega de nuevo hacia atrás con Manu, que ahora sí recibe dentro de su área. Juega con Zidane, central zurdo del Betis B. Juega en cortito con Gismera con Oreiro. Oreiro a la derecha, intenta montar el ataque. Que bien ha venido Héctor, como anticipó, metió la cabeza, le hicieron incluso falta. Pero qué listo Diego es Héctor, como tiene muchísima claridad para leer lo que va a pasar.
3: Eso es.
0: Y anticipar, es increíble.
3: Sí, eso es, al final es que sabe anticiparse, sabe dónde va a ir el balón y sabe cómo despejarlo de la mejor manera. Verdad que ahora ha echado un poco la cabeza y no me gustaba, pero por suerte no pasó nada. Cuando va a sacar Castanegui una falta de estas que se no, empieza a alejar del área, sí, y
0: de estas que no me gustan, ¿no? El balón largo de Gachaniga buscando a Flacus, le gana la acción Zidane, se queja Flacus de un golpe en la cabeza, intenta ganar el balón David Vicente, se lo lleva el Betis, lo recupera David Vicente y finalmente se hace con ella Mollita, que también se vuelve a quejar de un golpe en la cabeza. Ahí juega ya Oscar Gil hacia atrás con Gachaniga con Héctor que gana metros, le viene persiguiendo Pablo García, juega Héctor con Flacus dejó bien. Muy bien el balón de cara para Real, que se fue muy bien de Gismera, abre a la banda derecha donde está David Vicente mete el centro, primer palo, la toca mal Pedro Benito, termina despejando la defensa del Real Betis B, aunque controla de nuevo Oscar Gil, que mete el balón para Cristo, buen balón, Cristo centra, primer palo, no le da Yorquera, se queda balón suelto dentro del área, le pega Yorquera, ¡fuera! El disparo de Yorquera de nuevo a la derecha de la portería de Manu. Lo que sí está claro, Diego, es que cada vez que el Real Murcia llega a las inmediaciones del área es con peligro.
3: Sí, cuando consigue superar esa presión asfixiante, que al final el Betis es que te está presionando el todo el campo, parece todo un uno contra uno de baloncesto, porque no es que te muerdan al salir, es que superas al delantero, a Pablo y compañía, pero luego en el centro del campo tienes a otros persiguiéndote, pero claro, cuando logras llevar el balón a otro lado, como esta liberación de David Vicente, pues generas peligro.
0: El balón de Jorge, que cuando anticipó no lo ganó y se vio forzado después a hacerle falta a Borja, prácticamente en la divisoria de ambos terrenos de juego. Cuando se cumple el 19 de partido, sigue el 0-0, Nueva Condomina. Las ocasiones, las llegadas son del Real Murcia, aunque el que tiene más balón, Diego, por lo menos aparentemente, porque luego llegan las estadísticas y te quitan la razón, es el Betis.
3: Sí, es que al final el Betis ha salido bien, está teniendo balón, pero el Murcia, ya te digo, cuando consigue robarlo es que sale en tromba y tampoco le dura mucho porque es un ataque súper vertical.
0: Sí, además es verdad que el Betis está teniendo más balón, pero está teniendo el balón en unas zonas que no son productivas, ¿no? No está sometiendo al Murcia, no está dominando el partido, está teniendo mucho balón en su propio campo y sin generarle ocasiones ni llegadas al Real Murcia.
3: Sí, es lo que te comentaba, el Betis está defendiendo uno contra uno y el Murcia más en zona.
0: Pues ahí intenta armar el ataque por banda izquierda, Gismera juega con Borja, de nuevo con Gismera, ahora sí con Iván Coralejo. Le viene bien la presión Oscar Gil, dice el árbitro que hay falta de Oscar Gil.
3: Es muy fácil pitar las faltitas si en el robo has visto un mínimo contacto y el jugador se queda en el suelo.
0: Pues ahí está de nuevo Iván Corralejo con el balón, girándose. La verdad es que maneja todo el juego de ataque, el bueno de Iván Corralejo.
3: Sí, sí.
0: Ahí está Ian Fols, que juega hacia atrás. El balón que le llega a Zidane, este con Corralejo, juega con Oreiro. Oreiro a punto de perder el balón delante de Yorquera, pero le llega el balón a Óscar por banda derecha. Óscar que gana metros, se viene hacia adentro, intenta meter el balón, que bien Yorquera en la ayuda. Se lleva ahora el balón finalmente Héctor, que juega con Real. Real al espacio para Flacus. Flacus, Flacus, Flacus, es un uno contra uno. Flacus se va a meter dentro del área, sigue Flacus, le pega Flacus. El balón a las manos de Manu.
3: Quizás resolvió muy rápido.
0: Se precipitó, sí, porque
3: habían llegado ya.
0: Real llegaba solo para empujarla.
3: Sí.
0: Pero es verdad que al finalizar rápido no le dio tiempo a meterlo en la jugada.
3: Al final, en parte, ha hecho lo que tenía que hacer. Si ha conseguido librarse, entre comillas, de su defensa y intentar llegar al portero, sin ser un mano a mano, pero tener una opción clara de remate. Pero es verdad que en ese intervalo sí que habían llegado muy rápido los compañeros, y lo mismo un pase al segundo palo hubiera sido más efectivo. Pero bueno, bien, al final es eso. El Betis tiene la bola, te está trenzando bien. Pero si consigues robar en medio de campo, el Murcia está sabiendo encontrar los espacios y solo tiene que tener la puntería necesaria.
0: Ojo, que ahora es un 5 para 4 del Betis, el balón que lo tiene Óscar, lo va a robar. Ahí el bueno de Héctor, le hacen falta en la salida. Es lo que estamos hablando. Es verdad que el Betis tiene algo más de balón, pero es que todo el peligro lo está llevando el Real Murcia.
3: Y aquí es lo mismo, Héctor, no sé si podría haberla sacado más limpia, pero ante el mínimo toque pues ya le pitan la falta y...
0: Sí.
3: Te paran el juego y a comenzar de nuevo. Que tampoco viene mal. Al final el Murcia tiene que ganar, pero el Betis tiene que tener más prisa y más necesidad, porque sí que perder o empatar no le sirve. El Murcia, dentro de lo malo, todavía tendría margen.
0: Ahí está el saque de Gachaniga buscando a Pedro Benito. Se anticipa Fons. El balón para David Vicente, que juega de la cabeza con Pedro Benito. Intentaba devolverle la pared, no pudo. Juega con Mollita, este con Real. Real que abre banda izquierda, se incorpora a Yorquera, vértice del área, se mete dentro del área. Ahí va Yorquera, se pone el pie en su derecha. El disparo contra el defensor. El rechazo le cae a Cristo. Cristo juega con Yorquera, se gira a Yorquera en la frontal del área. Va a abrir bien a la derecha, donde está David Vicente. David Vicente que encara, va a jugar hacia atrás con Óscar Gil, que tiene que dejar correr el balón y va a jugar ya hacia atrás del todo con Héctor. Héctor que va a abrir a la banda izquierda, venía bien el desmarque de Cristo, ahí juega Héctor con Yorquera, se va Yorquera de su marca, se intenta ir hacia adentro, qué buen balón de Yorquera para Real, ahí está Juan Carlos Real, le pega Real, ¡fuera! Se marchó el disparo de Juan Carlos Real cerquita de la escuadra izquierda de la portería de Manu. Nueva llegada del Real Murcia, ahora sí definió bien Juan Carlos Real, se le marchó por pelos ese disparo, Diego. Y el que está muy activo arriba y creando mucho, mucho peligro es Yorquera.
3: Sí, le está faltando a Yorquera ese último toque o ese último regate, pero está bastante activo. Y un Real que hace lo que yo vengo reclamando todo el año, que cuando llegues al área tienes que tirar. Entonces me gusta de eso el equipo de Curro Torres, que ha dado esas indicaciones. Y así estamos viendo goles de Óscar Gil y goles así desde fuera del área.
0: Ahí está el balón dividido, se va a hacer con él finalmente Mollita. Mollita con Chris, con Yorquera, que intentaba tirar un caño.
3: Pero claro, se ha ido fuera, pero...
0: Tiró el caño, le dio el balón en la pierna a Óscar. Salió el esférico, tardó en línea en pitarlo. Se la saque de banda.
3: Sí, es que no se vio, porque parece que se quedó el balón entre los pies. Salió fuera, porque el jugador está salido fuera y el balón iba ahí.
0: Qué cerquita se ha ido el balón de Real de la escuadra, donde Manu se había quedado parado mirando porque no podía hacer absolutamente nada.
3: Ahí no puedes hacer nada.
0: Ahí viene Cristo, saca de banda largo, viene a la entrada de Óscar Gil. Óscar Gil que mete balón al área, llega Flacus. Llegó a rematar Flacus, le dio después el balón a Oreiro y será saque de esquina. Otra nueva llegada más del Real Murcia, que Diego, cada minuto y medio, dos minutos, está teniendo un acercamiento con peligro.
3: Sí, quizás no están siendo ocasiones súper claras o paradones, pero está rondando la portería y seguro que en esta segunda parte...
0: Ojo que saca rápido Real Murcia, es Orquera para Mollita, Mollita cuelga el balón, le dio al lateral derecho del Betis, recupera de nuevo Mollita, Mollita con Cristo, Cristo que juega muy bien con Juan Carlos Real, se vuelve a girar Juan Carlos Real en la frontal del área, va a jugar con Yorquera, le da el espacio, pierna zurda, se viene ahora en cara con la derecha, se va muy bien por dentro Yorquera, se mete dentro del área, pasa atrás, pero Benito, ¡fuera! De nuevo Yorquera creando peligro, de nuevo llegada del Real Murcia, este remate sin más limpio de Pedro Benito a un metro de la línea del área pequeña, se estrelló en el lateral de la portería de Manu, una más Diego, Y esto, aquí pasan dos cosas: o que de tanto llegar el cántaro a la fuente se rompe, o que de tanto perdonar te pillan a la contra.
3: Sí, pero bueno, el Murcia tiene que seguir igual. Y es que al final alguna te irá más a puerta y el portero no la parará.
0: Al final el refranero español es sabio, ¿no? Tiene las dos opciones, ¿no? Tanto va a alcanzar la fuente, claro, que claro, se rompe.
3: El refranero no
0: o
3: falla.
0: O tanto perdona que al final te la hacen. El balón que lo recupera el Real Murcia, David Vicente, a la entrada de Juan Carlos Real. En banda derecha, Juan Carlos Real como extremo. Muy presente también Juan Carlos Real en todo el ataque del Real Murcia. Ahí juega con David Vicente, de nuevo con Real. No ha podido devolverle la pared. Tiene que jugar hacia atrás y coger algo de oxígeno el Real Murcia. Ahí está, ya el balón para Gachaniga. Vienen a colocarse cada uno en su sitio. Gachaniga con Héctor. Le viene a presionar Pablo García. Juega a Héctor con Cristo. Se queja Pablo García de que está corriendo mucho detrás del balón sin resultados. El balón para Yorquera. Yorquera junto al banderín de córner. Va a encarar. Pierna a su pierna derecha el balón. Se va del primero. Le sale Pablo García. Tiene que jugar hacia atrás con Héctor. Todo el Real Murcia dentro del campo del Betis. Pero digo todo el Real Murcia dentro del campo del Betis. Todo el Real Murcia en 30 metros. El centro de David Vicente buscando a Flaco. ¡Fuera! El remate de cabeza de Flacus, que se marchó fuera. No fue un disparo, un cabezazo limpio. Diego, creo que no vio el balón hasta última hora.
3: No, y era muy difícil, estaba con un defensa pegado delante y otro detrás. No, tampoco iba a tener sitio ni opción de conseguir un buen remate.
0: Pues la peor noticia de estos 27 minutos de la primera parte que se van a cumplir es que el Real Murcia no ha logrado marcar, porque
3: sí,
0: llegadas y ocasiones para ello ha tenido.
3: Sí, ya empieza a ser merecedor del gol. Y es verdad que la peor noticia sería el marcador, pero bueno, sigues teniendo todo por delante. Mientras no reciba, no pasa nada.
0: Ahí intenta de nuevo organizar el ataque del Real Betis. Corralejo, que juega con Oreiro y este con Zidane. El Betis ve con el balón. Como digo, tiene mucho balón, pero en zonas que no son trascendentes para el juego. Ahora se cansa Zidane. Juega el balón largo, buscando a Pablo. Demasiado largo. Será saque de puerta a favor del Real Murcia.
3: Sí, había dos balones, porque el balón que había salido no terminaba de salir del campo, había vuelto después de rebotar. El Gachaniga ya había sacado con un balón que le habían dado sí, los recogen pelotas. Y al final, entre Pablo y no sé si era Héctor, decía, no, manda el balón fuera. Pero Pablo quería aprovechar para parar este intento de ataque y quitarle un poco de revoluciones al partido. Al final, pues se ha hecho lo que quería el jugador del Betis, y es que el árbitro ha terminado parando porque técnicamente había dos balones.
0: Pues ahí juega por bajo Gachaniga con David Vicente. Le devuelve al guardameta Grana. Ahora sí mete el pase largo buscando el espacio. Se está entendiendo bien con Flacus en esos envíos. Flacus está encontrando los espacios, pero se le están quedando cortitos a Gachaniga. Pero el que le salga bien, Diego, porque Flacus está rompiendo bien a su marca, ganando los espacios y sin estar en fuera de juego.
3: Sí, pero es mejor casi que te salga corto, porque si te sale largo lo normal es que el portero no tenga mayor problema. Pero si te sale corto, un mal despeje o un balón que sí que te pille más atrás, y Flacus con todo el campo por delante.
0: Ahí viene Fons por banda izquierda, intenta atacar el Betis, se para Ian Fons, juega hacia atrás con Dani Pérez. Dani Pérez que intenta mover el balón, se va de Juan Carlos Real, juega por bajo con Oscar. Este de nuevo con Corralejo, frontal del área, lo va a pegar Corralejo. Recorta con la izquierda, después no le entendió ninguno de sus dos compañeros. Así pues será saque de puerta a favor del Real Murcia. Venía corriendo ya Cristo, mirando a Gachaniga, pero no lo vio claro el guardameta Grana.
3: No, porque al final es que hay medio Betis aquí, en el borde de tu área, apretándote.
0: Sí, al final Gachaniga, desde aquel error, creo que fue, ¿dónde fue? ¿En Tarragona? ¿Nastic? Aquel saque de puerta, creo que fue contra el Nastic, sí.
3: Es que el Nastic el primero sería. Es que el Nastic fue por no parar una contra, igual que el siguiente aquí. Y yo creo que el de Gachaniga te provocó algo. No fue el primero para que luego tú te metieran otro. Entonces tuvo que ser antes todavía.
0: Sí, pero todos tenemos en mente aquel fallo.
3: Sí, sí, sí.
0: De aquel
3: sí,
0: saque de puerta que se quedó. Aquel, no fue de puerta, fue con la mano,
3: con
0: creo.
3: El Hércules sería, que queda.
0: Y se quedó muy cortito, no, es más reciente. Y desde aquel, porque es en las últimas cinco jornadas, así. Desde aquel momento, Gachaniga, a la hora de sacar los balones largos, se lo piensa más.
3: Sí, es que al final, cuando lo sacas en largo, pero en corto, todavía tu área tienes que pensártelo. Ya cuando la pones al rival buscando a Flacu.
0: Ojo, el balón dentro del área Real Murcia, está suelto. Viene Oscar Gil, que salta, despeja Pedro Benito, vuelven a meter el balón al área del Real Murcia. Hay un jugador del Betis dentro del área,
3: sí,
0: tirado en el suelo.
3: No ha pasado nada, pero
0: está claro. Juan Carlos Real peleando el balón. Ojo al rechace que le llega a Pablo García, yo creo que en fuera de juego. La pita ahora en línea. Sigue revolcándose en el césped, creo que es Zidane. No, no es Zidane, es Oreiro.
3: Vamos
0: con
3: a ver
0: la
3: si
0: mano en la cabeza. Y ahora que pita el árbitro para parar el juego, pues ya se levanta para recuperar posición. No están pidiendo nada.
3: En principio no están pidiendo nada. Y a ver ahora en la imagen.
0: Tampoco ha tenido que ser nada, porque en cuanto han parado el juego, pues se ha levantado el jugador del Betis.
3: Sí, yo creo que no era nada.
0: Y ha echado a correr para su posición. O sea que la verdad es que no veo absolutamente nada en la acción. El balón largo ya de Gachaniga, lo va a ganar ¿quién? Pues lo va a ganar Pablo García, que da de cabeza ese balón para Dani Pérez. Se gira Dani Pérez, juega en cortito con Corralejo, que va a abrir la banda derecha donde está Morante. Morante, que va a encarar a Cristo, es uno contra uno. Viene ya Yorquera en la ayuda, uno contra dos. El centro de Morante, despeja Héctor, que intenta encontrar a Real, que llegó a tocar el balón pero no fue lo suficiente para poder controlarlo. Y llega a los pies de Zidane para que lo recupere el Betis B. Se cumple ya el 31, sigue el 0-0 en Nueva Condomina. Mejor ocasiones para el Real Murcia, más llegadas para el Real Murcia, que le falta es el gol, es lo único que le falta.
3: Sí, que es verdad que ya en estos últimos minutos vuelve a estar el Betis, entre comillas, controlando el partido. El Murcia tiene que volver a dar un par de sustos más antes del descanso.
0: Ahí está jugando, uy, qué arriesgado lo que ha hecho Gismera, pero le ha salido bien. Cambia el balón a la banda izquierda, donde está Ian Fons, el ex lateral grana, ahora en la fila del Betis B. Para allá se fue, junto con el bueno de Antonio Toral, que sigue lesionado. Se fue la banda zurda entera del Real Murcia para allá.
3: Sí.
0: Ha pitado falta sobre Fons. A mí Fons, la verdad es que me gustaba bastante.
3: Sí, verdad que
0: lateral ofensivo, que tenía buen pie, buena bota.
3: Verdad que fichaste a Cristo, que en principio también era de las mismas características,
0: sí.
3: que sabes que iba a tener recorrido para la banda larga, pero que ha estado muy irregular, porque Cristo ha hecho partidazos y ha hecho partidos nefastos y con fallos groseros. Entonces ha demostrado el nivel que se le presuponía, pero no ha sido constante en él.
0: Ahí se viene el ataque del Betis B por banda izquierda. Rompe Ian Fons, no juega su compañero con él. El balón a la frontal, se viene buscando a Zidane. No ha llegado Zidane al remate. Será saque de puerta a favor del Real Murcia. Y estoy viendo, creo que es Juan Carlos Real el que se ha quedado tendido en el suelo. No se ha dado cuenta Galchaniga, que ha sacado el balón. Y está Pedro Benito, está Juan Carlos Real en el suelo con el árbitro y Pedro Benito hablando. No sé,
3: sí,
0: lo que ha podido pasar, la verdad. Pero
3: no sé si es que habrá tenido algún pisotón o algún choque y Pedro Benito está diciéndole, hombre, ¿cómo no has visto o no has pitado?
0: Pues sigue Juan Carlos Real ahí en el suelo. Además ha pedido la entrada de las asistencias. No sé qué es lo que ha pasado, la verdad.
3: Que recordemos que Pedro Benito está hablando en calidad de capitán, ¿no?
0: Sí, sí, sí. Aquí llega... ¡Oh! Y sí se ha podido hacer mucho daño Real en la rodilla, ¿eh? Se ha podido hacer daño Real en la rodilla, porque vino el jugador del Betis B por el suelo arrastrando, y en la pierna que tenía Juan Carlos Real plantada en el césped le da por detrás. Juan Carlos Real no lo ve, se le dobla la pierna y se ha podido hacer daño de verdad el jugador del Real Murcia. Que por cierto, estoy diciendo Real y no es Real, es
3: Mollita, o
0: no, es Yorquera.
3: Ah, no, Yorquera.
0: Es Yorquera. La acción le viene
3: ahora
0: por detrás y se le queda el pie, la pierna debajo del cuerpo del jugador del Betis.
3: Lo mandan fuera del campo, que yo esto no lo entiendo. Se supone que si te habías tenido lesión de verdad, te dejaban dentro, ¿no? Eso solo cuando
0: sí, pero como no ha pitado nada, ni no, hay pero nada, ni hay tarjeta, ni nada, pues.
3: Pero si sacan tarjeta por la falta que te provocan, sí te podías quedar.
0: Sí,
3: dentro,
0: si sacan tarjeta,
3: ¿no?
0: Sí. Te tienen que dejar que te recuperes. El balón que lo juega el Betis B, que ahora está con uno más sobre el verde. Pide ya Yorquera entrar,
3: sí,
0: al terreno
3: ya
0: de juego.
3: Sí, ya lo autorizan a entrar. Parece que con el flip milagroso y un par de minutos de descanso se ha recuperado y no ha sido más que el golpe.
0: Estaban calentando ya en la banda izquierda tanto Narro como Bustos. Que lo de Bustos y lo de... Bueno, lo de Narro más bien que lo de Bustos. Cuando viene puede fichar para banda derecha, pero parece que Curro Torres lo quiere sí o sí en banda izquierda.
3: Sí, es posible. De todas formas, sabes que te da esa versatilidad y tanto él como Bustos, incluso por el centro, podían jugar, que también han jugado algún rato.
0: Pues va a sacar la falta que ha sufrido Juan Carlos Rana en el centro del campo. El Real Murcia. Se van ya Narro y Bustos al banquillo, lo cual es buena noticia. No porque yo no quiera que caliente, sino porque no hace falta que caliente para entrar.
3: Sí.
0: Ahí está Héctor, que juega con Cristo. Cristo se intenta ir de dos, consigue ser el primero, se va del

0: Será saque de banda al favor del conjunto verde y blanco. Se queja la gente de Nueva Condomina. El balón que lo lleva, sí, porque estoy viendo a Curro Torres hablar con el cuarto. Digo, no irá a pedir la jugada, cuando se ha visto claro que viene de un rechace que es totalmente involuntario. Ahí se viene Ian Force, banda izquierda, juega con Borja. Borja que va a encarar a David Vicente, le tira una bicicleta, dos, cuelga balón Borja con la derecha, balón rechazado, frontal del área, lo controla Yorquera, que intenta jugar, el pase Yorquera no es bueno, pero ha llegado bien Juan Carlos Real, va a intentar llegar Juan Carlos Real antes que su defensor, así lo hace, sigue Juan Carlos Real que ha ganado espacio, sigue el jugador del Real Murcia, ahí le ha leído la intención, Corralejo y roba el balón el Real Betis, el balón que, Cristo, le ha dado un empujón al jugador del Betis y el árbitro ha dicho que aquí no pasa absolutamente nada, ya lo dije al principio del partido que estaba permitiendo muchos contactos. Juega Jorge.
1: Sí, al final, mientras tenga el mismo criterio, es positivo.
0: Sí, sí.
1: Que se vea juego y que no esté esto más tiempo parado.
0: El balón que se lo lleva David Vicente, Sedo del su marca. Pero el pase de David Vicente buscando a Pedro Benito es malo. Recupera Zidane. Zidane que gana metros. Abre el balón a la izquierda. Se incorpora al ataque el central del Betis B. Que ahora ya sí se para, se va a dar la vuelta. Juega por banda izquierda. Allí recibe ahora Dani Pérez. Dani Pérez mete el balón al espacio para que lo corra Morante. Va a llegar Gachaniga que manda el balón. A saque de banda. Están pidiendo fuera de juego y el INE dice que no. El INE dice que no era fuera de juego y será saque de banda a favor del Betis B. Línea tenía dudas y en caso de dudas no puede pitar. Eso es, eso
1: no,
0: es así.
1: En caso de duda deja seguir.
0: Juega ya el balón el Betis B. 37 de partido. Sigue el 0-0 en Nueva Condomina. Ahí viene Corralejo con Oscar. Oscar que abre a banda derecha donde se viene ahora Pablo García para entrar en contacto con el balón. Pisa el balón delante de Cristo Pablo García. Ahí juega en cortito con Oscar, que mira al área para encarar, encara a Yorquera, le tira un caño, se va muy bien Oscar, se recupera bien Yorquera, que le termina robando el balón en primera instancia, se le escapa por línea lateral, se la saque de banda a favor del Betis B. Yorquera se queda mirando al banquillo.
1: Vamos a ver.
0: Sí, sí. Ha echado dos miradas al banquillo como diciendo, oye, que no estoy del todo bien.
1: Y bueno, esa jugada de antes del Betis, si no era fuera de juego, se le parecía mucho.
0: El balón dentro del área, no le logran empalar. Ahí Pablo García la recupera el Betis, es Zidane. Zidane en campo del Real Murcia, mete el balón por arriba. Atento ahí Héctor para despejar, se queda el balón suelto. Lo va a intentar ganar Yorquera, pero el que lo gana es Corralejo. Le hace falta Yorquera a Corralejo, pues qué pena, porque Yorquera le pegó a puerta desde su campo. Bueno, al final se ha terminado saliendo fuera. Será falta a favor del Betis B.
1: Sí, el árbitro. Ahora en esta fase el Murcia está otra vez un poco espeso y el Betis B, después de respirar ante toda esa presión que ha sacado al inicio, parece que vuelve a sentarse en el partido y está relativamente cómodo. Vamos a ver todavía si el Murcia pilla alguna contra de aquí al final, aunque de momento el Betis va a tener su ocasión con este balón parado, la defensa del Murcia bastante lejos del área.
0: Unos 6-7 metros de la frontal del área. Va a colgar el balón Morante. Ahí está buscando el palo largo. Demasiado largo ese balón. Se hace con el Gachaniga que intenta salir rápido, pero le han leído el pase a David Vicente. Lo hace ahora cortito con Pedro Benito, que le devuelve al guardameta Grana. Y ahora se coloca ya el balón en su pierna derecha para buscar en largo a Flacus al espacio. Va a llegar Zidane a malas penas para tocar el balón. Lo recupera Mollita. Mollita que juega con Real. Este con Oscar Gil. Oscar Gil, que no lo tiene claro, tiene que jugar hacia atrás con Gachaniga, que juega ahora en largo buscando la entrada, pero Benito, porque no fuera de juego. Ha llegado a última hora Zidane a meter la cabeza. Se plantaba solo Pedro Benito delante del portero. Es lo que te decía antes, Diego. Están encontrando muy, muy bien la espalda de los centrales del Betis, pero los pases de Gachaniga le falta nada, cuatro dedos para que sean buenos.
1: Sí, pero ya te digo, es donde los tiene que dar para que el delantero también tenga opciones, porque si no, si el portero está atento, no vas a llegar. Entonces, mejor que se te queden así, que algún rechace, algún cabeceo mal medido te provoque la ocasión.
0: Ahí está el balón que lo vuelve a recuperar Juan Carlos Real, que está para mí siendo, si no el mejor, de los mejores del Real Murcia en esta primera parte. Ojo a la entrada de Cristo, frontal, línea lateral, mete el pase, puto penalti. No ha llegado nadie. Se paseó el balón por delante de Yorquera, Flacus y Pedro Benito. No llegó ninguno de los tres al remate. Recupera el Betis B, Diego, otra llegada más.
1: Sí, sí, otra más. Y el Murcia, a partir del minuto 40, pues haciendo todas las llegadas que no ha tenido, ya te digo, del 30 al 40.
0: Hay un cambio en el Betis. Han tirado a Pablo García, banda derecha, que aquí recibe ahora. Han metido a Morante de delantero centro. Ahí está Pablo García, que controla.

0: La manda derecha, se mete hacia adentro, cambia el juego hacia la izquierda, donde controla el balón Borja. A Borja ya le dobla Ian Fons. Juega de nuevo Borja en la frontal con el jugador del Betis. Ojo que se mete dentro del área, el balón que le cae a Morante. Morante que abre, juega hacia atrás. De nuevo Morante, va a colgar el balón buscando el punto de penalti. Despeja mal Héctor, el balón que le cae rechazado a Óscar. Gol del Betis. El mal despeje de Héctor le cae a Óscar, que lo engancha a la media vuelta desde el suelo. Y se mete el balón, no tampoco muy ajustado, Diego, pero creo que a Gachaniga le pilla a contrapié y es lo que hace que no pueda llegar. Llega el gol del Betis B en el 41 de la primera parte. Al final el refrán que ha tenido suerte es el de que tanto perdonas, que al final te hacen el gol a ti en el primer disparo, no a puerta. En el primer disparo del Betis B, en estos 41 minutos y medio de partido, Diego.
1: Sí, no sé si eso es un refrán o una frase hecha del fútbol. Y seguramente el Betis no había tirado, ¿no? Estoy intentando recordar si ha tirado algo fuera. Un Gachaniga que estaba casi dentro de la portería, pero sí, parece que es que le pilla totalmente a contrapié. Porque este balón no iba más peligroso, ni más ajustado, ni más fuerte que, por ejemplo, el que ha tenido Real al principio.
0: Era un balón, digamos, casi que flojito, casi centrado. Pero ya te digo, la sensación que me ha dado en directo es que le estaba a Gachaniga dando esos pasos hacia su derecha. El balón sale hacia su izquierda.
1: Seguramente tampoco veía bien. Seguramente tampoco tenía visión del balón y por eso estaba dando pasitos buscando un mejor ángulo. Pues el Murcia en estos dos minutos y pico, más otros dos o tres que añaden, a intentar generar algo.
0: ¿Ha llamado al árbitro al VAR? No he visto.
1: Sé si puede haber algún fuera de juego y que estorbe a alguien, porque otra cosa.
0: No he visto yo nada, en directo por lo menos no he visto nada, Diego. No sé si tú recuerdas algo en directo, a no ser que sea el inicio de la jugada, en algún robo o algo.
1: No, ya te digo que a mí se me ocurre que, lo que te digo, como Gachaniga no veía, a ver si alguien le ha estorbado y alguien estaba en fuera de juego.
0: Pues ahí está el árbitro mirando el VAR. Aquí yo en la jugada no veo. Ah, vale, hay fuera de juego de Pablo García. Hay fuera de juego de Pablo García,
1: sí, en el centro,
0: que hace que despeje Héctor mal. Y claro, como el balón va a un jugador que está en fuera de juego, es fuera de juego. Por lo tanto, el gol no debería de subir al marcador.
1: No, pero el balón no va al
0: marcador. Ahí está el árbitro, se da la vuelta y da gol.
1: Es que el balón no va a Pablo.
0: Otra cosa
1: es que el despeje que provoca
0: despeja a Héctor, que es el que está con Pablo.
1: Sí, sí, pero que Pablo, entre comillas, no interviene en la jugada, pero es el que te ha provocado ya, pero el despeje.
0: La norma dice que como hace que su defensor despeje el balón mal...
1: A lo mejor no considera fuera de juego.
0: Vamos a verlo. Yo en la primera toma he visto fuera de juego. Aquí no hay fuera de juego. Aquí no pasa nada. Y yo creo que aquí viene la...
1: No, porque no ha considerado el fuera de juego.
0: Toma. Uf, no es fuera de juego. No es fuera de juego. Está bien pitado, está bien pitado. La verdad sí, es que no, está no, de aquella no, manera. No, pero bueno, sí, en caso de duda tiene que prevalecer lo que se pita en directo, que ha sido el gol. Así pues, bien
1: sí,
0: pitado.
1: Sí, en caso de duda tienes que dejarla salir.
0: Exacto. Pues sacará el Betis B desde banda izquierda. Ahí está Fons, que juega precisamente con Pablo García. Le devuelve el balón al lateral. Lo termina perdiendo el Betis B. Recupera Juan Carlos Real. Este con Mollita. Mollita con Flacus. Flacus que controla de espaldas a la portería. Abre bien para la entrada de Cristo. Cristo esta vez metió el balón donde no había nadie. Aunque le favorece, rechace al propio Cristo. Que lo recupera y juega hacia atrás con Héctor. Héctor con el balón, que juega ya con su compañero en la zaga, en el otro lado, en la otra banda, muy lejos uno del otro, es Jorge. Jorge ya en campo del visitante, viene Jorge, que va a meter el balón a la espalda, ahí lo va a controlar David Vicente, que mete el balón de primera, demasiado largo, lo va a despejar el autor del gol. El balón rechazado en la frontal, se hace con ella ahí, bien Coralejo que lo juega, ojo que viene el balón largo buscando a Morante con Héctor, ojo a Héctor que ha perdido la carrera con Morante, ha controlado a Morante dentro del área, se viene Héctor al suelo, va a ser penalti. Penalti de Héctor, que yo lo he visto claro.
1: Sí.
0: Se añaden 3 minutos de esta primera parte. Pues Héctor ha tenido el mal despeje. Esta carrera, que Diego la tenía ganada.
1: Sí.
0: La tenía ganada. Se le ha hecho larga esa carrera a Héctor, porque venía corriendo mucho tiempo con Morante. Pero tenía la posición ganada a Héctor. Pero en los últimos 3 metros Morante se la ha ganado y luego le recorta. Se viene, no sé si a qué, pero se viene el árbitro para acá.
1: No sé si lo habrá pedido Curro Torres. Yo no me he fijado que lo haya pedido. Pero bueno, si señala una cartulina, está claro que lo ha pedido.
0: Pues no sé qué es lo que...
1: No sé, o un tiempo muerto. Porque ha venido también Gachaniga a beber agua, a hablar con el segundo.
0: En el pase largo el no hay nada, no sé, es decir, no hay fuera de juego, estaba todo eso Chari, claro.
1: Aquí charlando también con el banquillo, supongo que preguntando por el especialista, que va a ser Pablo, lógicamente.
0: El penalti es claro, no hay fuera de juego, no sé si es algo que venga desde mucho más atrás, porque el penalti es clarísimo, o sea, no. Entonces no sé si están mirando algo más atrás. Las repeticiones que nos está poniendo nosotros, las realizaciones dentro del área, la acción del penalti,
1: sí, pero lo que pasa es que eso todavía no son,
0: pero eso no es,
1: eso no son las repeticiones del VAR todavía.
0: Sí, pero bueno, ya estaba avisado aquí el árbitro, recordemos que dio 3, esto pasó justo cuando se cumplía el 45, así que veremos lo que pasa. Sí, si viene aquí, vamos a ver toda la jugada, viene un centro, no pasa nada, ahí recibe el jugador del Betis, no pasa nada. Es que no pasa nada por ningún lado, no sé qué es lo que ha pedido el Real Murcia, la verdad. Pero sea lo que sea, está dudando el árbitro, sigue viéndolo.
1: No sé. Pero vamos, que está claro que no va a rectificar. Y lo único que, oye, también puede ser estrategia, está ganando...
0: Se da la vuelta al árbitro, pita, señal de VAR y penalti.
1: Digo que está ganando tiempo porque no sé si la terminará tirando Pablo. Es raro que ha cogido el balón y va 2-3 minutos con el balón.
0: Le va a pegar Pablo.
1: Es seguro. Raro que el que tira el penalti esté tanto tiempo ahí con el balón y pensando, pero bueno, a él le vendrá bien, estará ya en modo penalti y se ha ido activando.
0: Pues ahí viene Pablo, que coloca el balón en el punto de penalti. El jugador del Betis B con la zurdita, Gachaniga bajo palos. Pita nueva condomina. Ahí está Gachaniga sobre la línea. Nada la señala el colegiado. Ahora Pablo García, que coge carrera. Viene Pablo, 3 pasitos, 1, 2, 3, le pega Pablo, gol del Betis. Segundo gol del Betis B, sube el 0-2 al marcador, marca de penalti Pablo García. El Betis B agarrándose como un clavo ardiendo a su única y última oportunidad para poder permanecer en Primera Federación. El Real Murcia complicándose y haciendo que las dos últimas jornadas vayan a ser de infarto para esta sufrida afición grana. Y ahora le reclama al Betis B que está perdiendo mucho tiempo en la celebración. Ya se ha cumplido el 48, como digo, dieron 3. Esto pasó justo en el 45.
1: Sí, supongo que dejará mínimo un minuto de cortesía. Más allá porque por el gol y demás deberías añadir eso. Pero de los 3 minutos que se han añadido, es que se va a jugar ese.
0: Como no se ha jugado nada, porque es que el penalti fue justo en el 45.
1: Por eso te digo que debería dejar mínimo uno, ya te digo yo que el 50 no lo vamos a ver.
0: Sobre lo suyo debería dejar los 3.
1: Debería, y un poco más por el gol.
0: Así que bueno, sacará de centro el Real Murcia, que va perdiendo 0-2. Saca Flacus, el balón para Mollita. Mollita que juega hacia atrás con Jorge, este entre líneas con Oscar Gil, de nuevo con Juan Carlos Real. A Juan Carlos Real le hacen una falta clara, de nuevo Zidane. Una falta además sin intención ninguna de jugar el balón. Se vuelve a quejar Juan Carlos Real, que está recibiendo muchos palos. El Real Murcia que se viene arriba, sabe que puede ser la última de la primera parte. Suben las torres.
1: Sí, seguro.
0: Ahí están Héctor, Jorge, Pedro, Benito, Flacus. También sube Juan Carlos Real, Oscar Gil en el segundo palo. Ahí viene el balón de Mollita buscando vuelo, buscándose a Oscar Gil, que la intenta cazar, la toca, pero se va directamente fuera. Se la saque de puerta a favor del Betis B, que en lo que queda de tiempo añadido y en la segunda parte va a hacer que no se juegue absolutamente nada.
1: Claro, y más con 2 de ventaja. Es que con 1 puedes decir, bueno, tengo que meter 1 y ya con el empate, como no les vale, se volverán a abrir. Pero ya es que con 2, el partido que va a hacer el Betis en la segunda parte no va a tener nada que ver con el de la primera. Y hay que ver si Curro Torres lo lee y sobre todo si el Murcia consigue marcar algún golito que le mete en el partido cuanto antes.
0: El saque largo de Manu lo gana David Vicente. El balón que cae rechazado, lo intenta pelear Zidane. Se va sobre Juan Carlos Real. El rechace para Pedro Benito, que mete el balón pues allí y lo termina perdiendo, lo baja al suelo Oscar Gil, que tiene que jugar hacia atrás ante la presión de Morante. El balón de Héctor a la derecha para Jorge. Jorge mete el balón al espacio, allí lo va a recibir Pedro Benito, línea de fondo, intenta centrar Pedro Benito, rechazado el balón, lo va a recuperar el Betis B, que ahora le viene todo a los pies. Gana el jugador del Betis, se la saque lateral a favor del Real Murcia. David Vicente, que la va a colgar al área.
1: Sí, esta sí que va a ser la última, ya con 2 y
0: medio. Sí, ya con 2 y medio. Al final el árbitro lo ha hecho bien, se van a jugar los 3.
1: Sí.
0: Ahí viene David Vicente, que mete el balón en el área buscando el primer palo a Oscar Gil. El balón que se queda rechazado, le cae Juan Carlos Real. 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Juan Carlos Real, el saque de lateral que dice Diego que nunca da opciones, pues mira, hoy le va a dar vida al Real Murcia para irse al descanso con el 1-2. El saque largo de David Vicente, se viene Oscar Gil a pelearla en el primer palo, el balón que cae peinado a Juan Carlos Real, además creo que peinado por un jugador del Betis, por lo tanto no va a haber fuera de juego, pase lo que pase, y Juan Carlos Real que se encuentra con ese balón, se va del guardameta de aquella manera y termina tocando el balón para que pueda entrar en la portería. No hay absolutamente nada, porque además Juan Carlos Real entra desde muy atrás.
1: No, no fuera está, de juego. Está el cuarto árbitro mirándolo.
0: Sí, pero bueno, porque y tiene que ver la repetición.
1: Está el árbitro hablando con él, pero de momento no viene a verlo ni nada.
0: Pues marca Juan Carlos Real justo antes de irnos al descanso, justo en ese minuto 3 de descuento. Estamos diciendo que el árbitro hizo bien porque sí. Dio los 3 minutos.
1: Y dejó sacar, por ejemplo, la banda.
0: Y poquito más tiene que dar, porque ahora ya sí que estamos pasados de tiempo. Sigue el cuarto árbitro mirando la repetición. Ya decimos que no ha pasado absolutamente nada. Es un saque de banda, ahí no hay fuera de juego. Aquí cuando se toca balón, que además lo toca jugador del Betis, no pasa absolutamente nada. Se lo lleva Real y marca placer. No pasa absolutamente nada.
1: A ver si va a decir el
0: debe de dar el gol. Ahí dice el árbitro que es gol. Sacará el Betis B.
1: Y yo creo que le dejará esta jugadita, porque es verdad que entre que sacó el Murcia con el gol se cumplió más de
0: sí,
1: los tres.
0: Sí, sí, sí.
1: Entonces,
0: sí, 30 segunditos más, ¿no?
1: Claro.
0: Para no pitar. Ojo que deja el balón correr Héctor Gachaniga.
1: Cuidado que se sale Gachaniga.
0: Llegó Gachaniga para anticiparse a Pablo García. Ahora sí, el árbitro debe de pitar el final de esta primera parte.
1: Ya estamos casi en el 8.
0: El balón largo de Gachaniga. Llegamos al descanso. Nueva condomina. El Real Murcia que mereció muchísimo más de lo que se lleva al descanso porque no se lleva nada. Real Murcia 1, Betis B 2. En los únicos dos tiros, no a puerta, en los únicos dos tiros del Betis B en toda la primera parte, el segundo fue de penalti, se va ganando 1-2 en Nueva Condomina, un Real Murcia que tuvo muchas ocasiones, muchísimas llegadas, que no las aprovechó Diego, y es el déficit que tiene ahora mismo este equipo.
1: Sí, al final el déficit, más allá en ataque, que has terminado metiendo un gol, es que en defensa, con muy poquito y algún error tonto, te hacen mucho daño. Entonces, bueno, dentro de lo malo, has conseguido maquillar un poco el marcador. Ahora sí que lo peor es el marcador, no como cuando íbamos 0-0. Pero bueno, es solo un accidente lo que tienes que evitar. Ya la losa de dos goles y sobre todo con todo un descanso y toda una segunda parte podría ser complicada. Ahora, bueno, solo tienes que encontrar el gol una vez. Y ya como te decía antes, con el empate del Betis seguro que vuelve a cambiar y a ser más ofensivo.
0: Pues dejamos aquí esta primera parte, volvemos nada, en 3-4 minutitos volvemos para repasar todo lo que está pasando en el grupo 13 de tercera división. El Águila se acaba de terminar, ha marcado el 1-2 en el 93.
1: Sí, le empataron en el 91, sí, pero volvió a adelantarse en el 91.
0: Se trae un buen gol de ventaja.
1: Correcto.
0: Contra el Utebo. Nos vemos nada, en unos minutitos.

0: Estamos ya de vuelta aquí en Nueva Condomina con ese Real Murcia 1 Betis B2. Tenemos y vamos a aprovecharnos de él aquí a nuestro amigo Víctor antes de que se marche. Víctor, tu análisis de esta primera parte en la que creo que Real Murcia mereció ir ganando y se fue perdiendo.
1: Sí, bueno, has tenido ocasiones para estar por delante y lo que siempre suele pasar en casa es que no aprovechas tus ocasiones y luego el equipo rival tiene media y te la hace. Para mí es un problema el tema de la portería este año, cuando empieza la segunda parte, y a partir de ahí, pues bueno, empieza toda la desconfianza, ya empieza el run de la grada y bueno, y gracias que te encuentras con ese gol, vamos a decir te encuentras, pero es verdad que el equipo lo ha intentado toda la primera parte, que te va 1-2, porque esto te va 0-2, y si ya ha habido pitos con el 1-2, pues con 0-2 ya es una cosa totalmente distinta.
0: Te metes en el minuto 15 con el 0-2 y das un mal pase, ¿y para qué quieres más?
1: Ya va a pasar, porque en el momento que den un mal pase va a haber nervios, porque encima el Tarazón ha ganado, es una buena ocasión.
0: Sí, se calla Víctor porque viene el ataque del Real Murcia. Juan Carlos Real está haciendo un partido, no te voy a decir de 10 porque ha tenido ahí un par de decisiones de último pase, pero de 9.5, ha controlado él solo la primera parte, en la parte ofensiva la ha controlado él, junto con Yorquera.
1: Sí, al final es un jugador determinante que muchas veces lo hemos hablado nosotros, tanto por privado como en el programa, de que no entendíamos por qué no jugaba más. Desapareció, luego volvía a desaparecer. Bueno, hay que ver cómo se desarrolla, pero yo creo que los 3 puntos te hacen casi matemáticamente salvarte. Sí.
0: Pues viene la falta peligrosa a favor del Real Murcia, 46, primer minuto de esta segunda parte. Va a poner la falta en juego Mollita. Ahí viene buscando el palo largo. Va a intentar llegar a Héctor. El balón se queda suelto. Le queda Yorquera. Le pega Yorquera. Qué mal le ha pegado Yorquera. El balón que lo engancha fatal dentro del área. A la altura del punto de penalti. Le pega de volea, pero le da con el exterior. El balón sale haciendo un globito por encima de la portería de Manu Diego. Pues termina como estaba esto en la primera parte. La primera del Murcia. Nada más empezar.
2: Sí, bueno, por lo menos ha salido el Murcia con ganas. Sin dejar al Betis pensar, y lo que pasa es que tiene que transformarlo rápido, porque si no, en una de estas el Betis como te pilla en otra y así que te remata.
0: Pues ojo que viene el ataque del Real Murcia, viene Yorquera dentro del área, mete el balón atrás, cuando vamos a dar una noticia que nos pasa aquí Alejandro, fallece José Ballesta, el alcalde de Murcia, a los 67 años, ha fallecido José Ballesta, una noticia que nos deja un poquito...
3: Estaba mal, pero bueno.
0: Viene en el día de hoy el fallecimiento. Descanse en paz el buen hombre. El balón que lo pegaba Mollita desde la frontal, se la saque de puerta. Se queda uno con estas noticias un poquito frío.
2: Sí.
0: Sigue el juego, va a entrar Palmer.
2: A ver, te iba a decir, sí, que estaban calentando.
0: Sí, viene Palmer, se va para el vestuario.
2: Estaban calentando Palmer y Narro y se han ido sumando John, sí. Bustos y quién más.
0: Se va Jordi ahí para el vestuario, tendrá que pasar por el servicio. O se le ha olvidado algo. El balón largo de Manu lo recupera ya el Real Murcia. Le llega el balón, banda derecha a David Vicente, que juega entre líneas con Oscar Gil. Se gira, juega este muy bien con Juan Carlos Real. Juan Carlos Real sigue con el balón, mete pase interior para Pedro Benito.
2: Es que Murcia tiene que encontrar esto, tiene que encontrar este último pase, ya sea así, ya sea de los saques largos que decíamos de Gachaniga.
0: Sí.
2: Pero necesita encontrar esa precisión en el pase final cuando llegue al área.
0: El balón al espacio de Mollita, lo ha leído muy bien Oscar, que despeja, será saque de banda a favor del Real Murcia. Que ha empezado, no como la primera parte, donde empezó de aquella manera, pero ha empezado achuchando, recuperando arriba el balón y buscando el 2-2.
2: Sí, sí, ha salido bastante mejor de lo que salió al partido, que recordemos que le costó 5 o 10 minutitos al Murcia empezar a llegar. Y el Betis de momento, no sé si a verlas venir, pero tampoco es que ha plantado el autobús como tal. Sigue estando muy activo, intentando buscar salidas. Eso es peligroso, pero creo que al Murcia le puede terminar viniendo bien, porque si se planta totalmente en el área sí que le iba a costar mucho más al equipo grana.
0: Están calentando Narro, Palmer, Bustos, hasta ahí bien, también se suma ahora Yoldi. Y está calentando John.
2: Sí.
0: Ya sabemos que viene de estar con molestias, que no es titular, más bien parece ser que por no jugar los 3 partidos de titular para no tener la renovación automática. Y es raro que con 1-2 esté calentando ahí en la banda.
2: Bueno, al final están calentando prácticamente todo. Y siempre está bien tener gente activa en todas las posiciones por cualquier cosa. Veíamos a Héctor que provocaba el penalti, que lo mismo no está bien y hoy tiene que cambiarse porque no le da para más de 60-70 minutos.
0: Sacará de lateral el Betis B, 49 y medio de partido. Ahí va a sacar Óscar, el autor del primer gol del Betis. Buscando con quién hacerlo, lo hace con Pablo García, le roba el balón Yorquera, juega Yorquera con Real, que se le va un poquito largo el control, la ha despejado con todo Iván Corralejo y ese balón se va a perder por línea de fondo. Quiere ponerlo rápido Gachaniga en juego, lo hace con Mollita, viene rápido a presionarle Pablo, encuentra bien Mollita a Cristo por banda izquierda, se viene el ataque del Real Murcia, juega Cristo con Yorquera, muy activo Yorquera, que bien Yorquera encontrando el espacio para Cristo, que va a apurar línea de fondo, va a meter el balón atrás buscando el segundo palo, viene la entrada de Juan Carlos Real, no ha podido enganchar ese balón, despeja como puede la defensa verdiblanca, recupera rápido Jorge, que juega rápido también con Mollita, que termina perdiendo el balón ante lo listo que ha estado Pablo, que antes de dar el pase Jorge ya se ha ido a tapar a Mollita en lugar de irse a tapar al bueno de Jorge.
2: Y ahí entre uno y otro hacían la faltita para al menos impedir ese intento de contra del filial bético.
0: Pues va a sacar la falta Gismera. Sí, aprovecho que tengo aquí a Víctor, que de esto también es bastante friki como yo. Yo le digo Gismera y seguramente será Gismera, pero no, yo le digo Gismera.
1: Gismera,
0: ¿no? ¿No?
1: Sí, lo normal es que sea Gismera. Lo que pasa es que eso pasa igual con Joel Yorquera. No sabemos si es Joel Yorquera o Joel Jorquera.
0: Ojo, que ha fallado ahí Jorge en el despeje de la defensa del Betis. Se aprovecha Flacus, lástima que el balón salió rechazado hacia la lateral. En lugar de hacia adentro juega Pedro Benito, que ya tiene que jugar hacia atrás con David Vicente. Qué pena que ese fallo se ha ido hacia línea lateral. Y en lugar de irse hacia adentro, si llega a ser al revés, seguro que sale el balón hacia portería en lugar de irse hacia la banda, ¿viste?
1: Sí, es la típica del Murcia, pero bueno, no ha salido mal el equipo. El Betis ha salido de otra forma en el sentido de que ellos ya no van tan obligados, porque si no ganaban aquí, descendían.
0: Sí, se viene de nuevo Juan Carlos Real, ataca ahora por banda derecha Real Murcia, recibe David Vicente, que cuelga balón con la zurda, se queda balón suelto en la frontal, no llega a controlar Mollita, le queda Oscar Gil, que juega de nuevo con Juan Carlos Real, se va del primero, se queda balón suelto, se va al suelo Pedro Benito, se queja Pedro Benito, le echa una bronca a Jorge Oreiro de que se levante y no se tire. Yo creo sinceramente que no ha pasado absolutamente nada.
2: No, cuando se ha notado un poco de contacto, yo creo que se ha dejado caer.
0: Y ahí juega ya el guardameta Manu, que juega en cortito con Dani Pérez. Ha arriesgado también mucho Manu en la primera parte. Ha estado Flacu un par de veces de robarle el balón de los pies a Manu. No tiene prisa el Betis y este 1-2 es más engañoso todavía que los 0-2. Que los 0-2 es el resultado más engañoso que existe en el fútbol. Pero el 1-2 todavía es peor. Y claro, al final es que al Betis ve si el Murcia le hace 2-2 no le vale. Ojo que se viene la contra del Betis, es un 4-2. Se viene por dentro Pablo García, que hable para Ian Ford dentro del área. Ian Ford que se escora, mete el pase atrás. Ha llegado bien Jorge, que se quita el balón de encima y lo va a recuperar. Era Héctor, sí, era Héctor que venía al cruce. Lo va a recuperar Juan Carlos Real. Se mete fuera a juego Flacu y mete el balón ahora.
2: Pero lo ha metido ya muy tarde.
1: Esas son las cosas que no están haciendo que Juan Carlos Real haga el partido redondo.
3: Sí.
1: El último pase, ha dado dos o tres pases muy buenos, sí, pero los claves hoy no está acertado.
0: Por eso te decía de 9, 9 y medio, porque lo está haciendo todo, sí, pero sí. Ese último pase, claro, porque hay muchos que está teniendo claro, digo, lo hemos dicho en la primera parte, no termina de darlo.
2: Sí, es que ahí ya tan largo y después de que Flacu se metiera en fuera de juego, tendría que haber ido más a banda, que David Vicente estaba llegando. Pero no lo ha dado ni de primeras para uno ni de segundas para otro.
0: Juega el Betis por banda izquierda en su ataque. Recupera David Vicente, que mete el balón al espacio para Flacus. Se viene Flacus, que se va a meter dentro del área. Ahí viene Flacus. Flacus levanta la cabeza, no ve a nadie. Intenta meter el pase atrás. Juega con Pedro Benito, lo va a pegar Pedro Benito. ¡Al larguero! El disparo de Pedro Benito se estrelló en el larguero de la portería de Manu. Se quejan los jugadores del Betis B de una posible falta de David Vicente sobre Ian Force.
2: Sí, a mí me hubiera gustado verla si hubiera sido gol, pero nada, es que no tenemos suerte y no ha sido gol tampoco.
0: No la vamos a ver así ni así.
2: Que no hay nada que revisar.
0: Tardó Flacus en decidir porque de primera no tenía con quién, le favoreció el rechace y ya llegó ahí de segunda Pedro Benito y estrelló su lanzamiento en el larguero de la portería de Manu.
2: De primera yo pensaba que incluso iba a finalizar en la jugada porque llegaban al segundo palo, pero es que había mucho defensa en medio y estaba imposible.
0: El balón, ojo, Zidane, que se lía dentro del área, tiene que jugar de nuevo con su guardameta. Ahora sí se la quita de encima Manu. Viene Jorge a pelearla con Mosquera, con Morante, perdón, que juega con Pablo. Pablo se va de Jorge, mete el balón a la espalda de Cristo. No va a llegar allí Morante, que intentaba forzar el saque de banda. No fue posible. Sacará Gachaniga. El Betis va intentando explotar la velocidad de su delantera y la lentitud de la zaga grana en el centro, porque Jorge no es muy muy rápido y Héctor no está al 100% para hacer esas carreras tan largas y rápidas. Y el Betis de momento haciendo sufrir al Real Murcia en esto. Sí, iba al sitio, Manu no llegaba ese.
2: No, ahí se iba a apuntar, es imposible.
0: Va a sacar la falta al Real Murcia. Es Jorge, que juega ya en diagonal rápido, buscando a Yorquera. Va demasiado fuerte ese balón. Evita Yorquera que se marche por línea lateral, pero le regala el balón al guardameta verde y blanco. Ahí está Manu con Gismera. Gismera de nuevo con Manu. Se viene la presión de Real. Ojo que dura Manu. Se intenta ir de Real. Se ha ido de Real dentro de su propio área. A punto de liarla. Se viene Héctor al suelo. Se va Dani Pérez de Héctor. Ojo que viene el balón a la derecha. Ahí viene Morantes. El 3 para 2. Han visto muy bien aquí. Al contrario. Qué bien. Qué bien David Vicente adelantándose a Borja. Y además forzando el saque de puerta. Porque la toca David Vicente y Borja, que ya había lanzado la pierna para pegarle, toca después. Hay falta ahora de Borja sobre David Vicente. Providencial ahí David Vicente, porque por segunda vez consecutiva, en nada, en un minuto, el Betis se había pillado a la contra y con superioridad al Real Murcia, Diego.
2: Sí, por cierto, que en estas cosas son las que decimos de los filiales. Antes, cuando el portero casi se liaba del Betis, se la habían dejado con la cabeza, que yo pensaba que le iba a terminar cogiendo con la mano, pero no, directamente yendo ganando inicia jugada con el pie y al final se ha terminado complicando.
0: El balón de Corralejo, que está haciendo un partidazo el chaval, que juega ahí con Pablo. Pablo abre a la banda izquierda donde está Borja. Borja con Pablo, el disparo de Pablo a las manos de Gachaniga, que se le escapó en primera instancia, pero se hizo con ella en dos tiempos. Gachaniga, que no encuentra con quién jugar, lo hace ahora con la mano, encontrando muy bien a Juan Carlos, claro, Real. Ojo que es una superioridad al Real Murcia. Vienen 3 para 2. Viene Juan Carlos Real por el centro. Se viene Zidane al suelo. Juega Real con Yorquera dentro del área. Viene Yorquera, juega atrás, la deja pasar Flacu y llega Real. Ha llegado el defensor, rechaza, le cae a Flacu. Se va al suelo Flacu. Se queja de que le han hecho penalti. Dice el árbitro que estaba encima, que no había nada. El balón lo va a intentar ganar el Real Murcia. Queda suelto, se va a hacer con el Cristo. Sigue Flacu dentro del área, se levanta ahora. Va a perder el balón Mollita ante el empuje de Morante. Recupera rápido.
2: Sí, lo va a pedir.
1: Lo va a pedir Curro, pero yo te digo una cosa. Si no es penalti, es para coger a Flacu.
2: Claro, claro. Porque
1: y ponerle un multón, porque estaba para pegarle, para meterla
0: sí.
1: A la portería.
0: De hecho, se para el juego porque la ha pedido Curro. Recordamos que es
2: la segunda
0: tarjeta del Real Murcia.
1: Porque no tiene que pedirla.
0: Pero la primera.
2: ¿Por qué ha pedido la primera?
1: No lo sé.
0: Porque no se ve nada.
1: No tiene ni que pedirla porque Héctor ni protesta.
0: En las imágenes no se ve absolutamente nada.
2: Yo no sé si era para.
1: No veo nada.
0: Yo creo que no hay nada, la verdad. Puede ser que lo pise. Pero si lo pisas de manera involuntaria también, ¿eh?
1: Bueno, claro. Un penalti puede ser involuntario.
0: Sí.
1: A ver, Flacu lo protesta mucho. ¿Sí? Quiero decirte que se lo dice desde el primer momento en el que el árbitro le dice que no, le dice a Curro que lo pida sí o sí.
0: Pues ahí está el árbitro mirando el monitor. También asoma por detrás Pedro León. Mirando el monitor, no lo ve tampoco muy claro Pedro León.
1: Va a tener que ser muy claro el penalti para que el árbitro lo pite, porque el árbitro dice que no hay absolutamente nada. Sí. Entonces, o hay una cosa muy clara, estamos viendo ahora en la repetición.
0: La repetición aquí.
1: Para mí no hay nada.
0: Es que no veo nada.
1: Para mí no hay nada.
0: Sinceramente.
1: El control, para mí no hay nada. Nada de
0: hay,
1: nada. De
0: hay
1: nada.
0: Un leve pero contacto.
2: Tiene que ser en el pie de apoyo.
0: Hay un leve contacto.
2: El control de pronto no remata y
1: nada,
2: se cae.
1: Nada.
0: No. Dice que no hay nada porque es verdad que hay un leve contacto, que es lo que debe notar Flacus. Y se le va el balón a Flacus, por eso termina yéndose al suelo. Pero es que no se ve que tampoco se ve que el contacto sea para nada. Flacus se queja de la pierna derecha. Ahí el control se le queda un poquito de aquella manera. Es que no veo nada.
2: ¿Pero qué le
0: es
2: pasa?
0: No veo nada.
2: O mide mal en el salto y él solo se cae. No, o aquí, al hacer el salto, ahí le dan y ya se trastabilla completamente.
0: Pues pierde el Real Murcia sus dos tarjetas.
2: Tiene que ser ahí, que se lo llevan por delante, que con la rodilla le golpean el gemelo.
0: Sí, él nota el contacto.
2: Y ya lo trastabillan y cuando va a rematar ya va con la inercia y no consigue.
0: Pero
2: es mínimo
0: el contacto.
2: No, es porque está en el aire, pero lo justo para trastabillarlo.
0: Claro, no da para el penalti.
1: Y te quedas sin.
0: Y te quedas sin revisión. Ahí se viene el Betis B, que ya ha puesto el balón en juego. Es Ian Ford buscando el largo a Pablo García en el centro del campo con Mollita. Toca el balón Mollita, la gana Héctor, que juega con el centrocampista Grana, con David Vicente. Se ha anticipado Ian Ford, pero el rechace lo gana también Juan Carlos Real en el centro. Se mete Juan Carlos Real, le van haciendo falta, dale la ventaja. Viene Yorquera dentro del área, le pega Yorquera, lateral de la red. El disparo de Yorquera con toda la mala intención del mundo, porque Manu había dado el pase a su izquierda, buscando ese contrapié al palo corto, pero no fue a portería, se estrelló en el lateral de la red. Lo que sí debería haber sacado aquí el árbitro es amarilla a Corralejo, que iba agarrando a Juan Carlos Real todo el tiempo. Además, el árbitro dio ley de la ventaja, por lo tanto, vio la acción. Ahí viene Manu.
2: Sí. Yo creo que al final, como te da ley de la ventaja y no es algo muy descarado.
0: Ojo, ojo a Pablo, no, ha llegado bien ahí Héctor, que se ha anticipado a Pablo. Se queja Pablo de que le han tocado. Dice el árbitro que siga. Ya hemos dicho al empezar el partido que el árbitro deja mucho el contacto, que no tiene que ver claro para evitar faltas.
2: Ay, como esta no sé si era tan clara.
0: Sí, esta, bueno, sí, pero esta sí es falta. Pero a mí me gustan los árbitros que permiten el contacto. Claro. O sea, yo prefiero esto a que se pite absolutamente todo. Llegamos al 60 de partido, 30 más añadido para que el Real Murcia marque al menos un gol. Es verdad que no ha salido mal el equipo. Tampoco
2: ha tenido esta rozando, ha tenido antes la escuadra de Benito.
0: La de Flacus también.
2: El casi penalti este, pero que los trastabilla en lo justo.
0: Habrá que ver cómo avanzan los minutos. Ahí intenta salir el Betis, va a anticipar bien Héctor, que gana la acción. O sea, hace con el balón Juan Carlos Real, este con Mollita. Mollita abre a banda derecha, donde está David Vicente, que está viendo la entrada de Real, pero no vio bien el pase.
2: Este no, era muy Benito. Difícil desde ahí.
0: Benito con Mollita, Mollita con David Vicente, banda derecha. Está intentando generar superioridad aquí el Real Murcia. Juega Oscar Gil ya en el centro del campo, no ve el de más que de Flacus. Gil con Mollita, Mollita que va a perder el balón por un pase en el que iba a ganar muy poco y arriesgaba mucho. Se hace con ella Iván Corralejo. Es falta de Oscar Gil a favor del Betis B. 61 de partido. Lo que no puede caer el Real Murcia de Bosque es que esto se enfríe demasiado.
2: Sí, la verdad que tiene que seguir, aunque sea con este correcalles, pero es que el Murcia necesita algo.
0: Ha pegado un grito Pablo García, que se ha escuchado desde aquí, y ha hecho la falta de Héctor. Le saca la tarjeta. Además, le ha dicho el árbitro que es porque ha hecho varias. O sea, no se la ha sacado por la falta en sí. Le ha sacado la tarjeta y le ha hecho así como diciendo.
2: Y por todas las que lleva dos o tres. Por todas las que lleva también Oscar, ahí parando esos intentos de contraataque. Al final ya por reiteración el árbitro está pitando poco, pero las que pita son claras y al final la tarjeta va a caer. Igual que ahora le caerá para el Betis, pues no sé si se la terminará llevando Gismera, Masqué o Corralejo.
0: Pues ahí está Corralejo precisamente con el balón para ponerlo en juego. El Real Murcia que saca su defensa a unos 5 metros de la frontal del área. Alejo que está mirando al banquillo para ver qué le dicen.
2: Sí, es que creo que van a hacer la segunda jugada por aquí.
0: Hizo ahí la finta para jugar en corto, le pisan el balón.
2: Ahí
0: Anfor genera un 3 contra 2 aquí en banda, recibe Borja en banda izquierda. Borja que se pone el balón en su pierna derecha, encarando a David Vicente, se ve a pura línea de fondo, recorta buscando la derecha. Sigue el ataque de Borja, Borja con David Vicente, se la saque. Ha pitado falta.
2: Sí, es que se lo ha llevado puesto.
0: Ha pitado falta de David Vicente. Y yo, sinceramente, aunque Diego dice que sí, bueno,
3: yo no
0: veo nada.
2: Es que Diego que se le ha tirado encima.
0: Carga con el hombro, con fuerza.
2: Sí, pero como terminan cayendo.
3: Hemos pasado de dejar mucho contacto. Correcto, a que ahora una carguita en el hombro estaba loco por la música.
2: Eso sí.
0: Pues ahí está, de nuevo, Iván Corralejo para poner el balón en juego. La va a colgar ahí 3, 6, 7 hombres del Betis B dentro del área del Real Murcia. Cierran Oscar y Fons. El resto está dentro del área Real Murcia. Ahí viene el centro de Corralejo. Va a salir Gachaniga, que la toca con la mano. Quiere evitar que el balón salga por línea de fondo.
2: Está esperando, pero claro, es que va a ser Real el que va a tirar la contra.
0: Intenta hacerse con ese balón Juan Carlos Ras con Ian Fons. Se anticipa Fons. Será saque de banda a favor del Real Murcia.
2: Que ya te digo que si hubiera sido Flaco el que estaba en punta de lanza, sí se puede hacer, pero con Real iba a ser más difícil.
0: Sí, va a estar más complicado. Sí. Ahí juega el Real Murcia, ojo que se viene el ataque por banda derecha. Ahí viene David Vicente, que cuelga el balón buscando el segundo palo. Metió la cabeza, última hora, Jorge Oreiro. Será saque de esquina a favor del Real Murcia. Se relamía ya Pedro Benito para cabecear ese balón al fondo de la red.
2: Sí, estaba ya cargando el cuello.
0: Sacará Yorquera. Seis hombres del Real Murcia dentro del área. Ahí viene Yorquera, que colga el balón buscando el primer palo. Mete los puños Manu. Intenta ganar el rechace Mollita. Lo hace, pero pierde el pase hacia Yorquera. Sale rápido Morante por banda derecha. Repliega ahora bien el Real Murcia. Tres atacantes del Betis, cinco defensores del Real Murcia. Se queda en el suelo Yorquera quejándose de un golpe en la cara. y Pablo, que es del filial, pero que ya ha ganado la veteranía de estar todo el año con el primer equipo, para la contra.
2: Después vamos a parar un minutito.
0: Y dice, no, no, oye, atender a este chaval que está en el suelo, atenderle, que yo paro el ataque.
2: Sí, en realidad lo agradezco porque se sumaban al ataque, yo no sé lo que hubieran podido provocar, encima de todo con un hombre menos del Murcia.
0: 9.969 espectadores en Nueva Condomina.
2: Bueno, es verdad que los fondos están a bastante medio gas, pero como está la gente repartida, parece incluso alguno más.
0: Sí, al final te vas a los 10.000 espectadores, que en la situación del equipo, con el rival que te viene, el día que ha hecho de playa después de estar 2 o 3 días con lluvia, y, como he dicho antes, que hay que ser realistas, hay un Barça-Madrid a las 9 de la noche, que el que venga sabe que no va a llegar a verlo empezar, no es mala. Ojo el balón del Betis B, se viene Corralejo que mete el balón, que bien Corralejo, ojo a la primera, va a recibir Pablo en la frontal del área, viene Pablo con Jorge, se ha tirado Pablo, le ha robado, le ha ganado la acción Jorge, que juega ahí el balón para Flacus, ojo que puede estar en línea el delantero Grana, viene Flacus que levanta la cabeza para ver con quién va, viene normalmente solo, viene Flacus, le pega de la frontal Flacus a las manos de Manu,
2: muy blandita y mordida.
0: Se queja la defensa del Betis B de fuera de juego y le está diciendo en línea que Nanay, que no hay fuera de juego.
2: No es que no estuviera en línea, es que estaba detrás. Yo creo que tenía incluso un par de metros de margen.
0: Manu que se echa el balón a los pies para que no pasen esos 8 segundos. No ve claro con quién jugar. A punto ha estado ahí de nuevo de perder. En algún momento se le va a hacer tarde. Lo que no sé es cuándo va a ser. Si va a ser si va a ser aquí o la semana que viene.
2: No, sí, o si va a ser tarde ya para Murcia.
0: Sacará de banda David Vicente, le juega con Jorge.
2: No voy
0: a fuera de juego en ningún momento. El balón de Gachaniga con Héctor. Héctor que juega por bajo con Yorquera. Yorquera con Flacus.
4: Ahí estaba
0: fuera. Sí, no estaban fuera. ¡Oh! La falta abajo de Zidane, que por fin se va a llevar la tarjeta.
3: Como bien ha dicho Diego, a la primera que han tenido se la
2: sacado.
3: Cuanto
2: tuviera, sí.
0: La primera oportunidad. La primera oportunidad que ha tenido, ha dicho, aquí es.
2: Ya está cargando las tarjetas que ha ido perdonando.
0: Sí, a ver, si le ha sacado esa a Héctor, como le ha dicho a Héctor, por las varias que ha hecho, al final Zidane también viene a hacer 3 o 4 faltas, pues al final,
2: si es que la de
0: si aplica para uno y aplica para otro, no es todo lo malo.
2: Correcto.
0: Va a sacar Héctor. Héctor que levanta la cabeza mirando al horizonte, pero no tiene un pase claro y tampoco se le ofrecen, así que juega ahora en paralelo con Jorge. Jorge abre ya a banda derecha donde está David Vicente, situado casi de extremo, juega con Pedro Benito, se intenta girar Pedro Benito, encuentra a Juan Carlos Real, Juan Carlos Real en la frontal, no puede pegarle, está intentando pelear el balón, lo roba el Betis B, se viene ahí muy bien Corralejo, se da la vuelta de uno, de dos, sigue Corralejo con el balón, madre mía, chaval, qué bueno eres.
2: Sí, pero no ha regateado a nadie.
0: Sí, pero ha vuelto loco a Real, ¿eh?
2: Eso sí.
0: Ahí viene ahora Borja por banda izquierda, el ataque del Betis, el balón se queda suelto.
4: Y esa es más falta que la cara,
0: Ha pitado la falta de David Vicente, que se queja diciendo que no le ha tocado. Se queda en el suelo Borja quejándose.
2: De la zona pena lumbar. De esto ya es que aquí se te van minutos. Y Curro Torres, que tampoco es que esté el equipo mal, pero no sé, algo de refresco.
0: Falta alguien ahora mismo calentando, habían 5. O sea,
2: sí, porque va a salir ya un cambio. Creo que es Busto.
0: Palmer no es. Narro.
2: Falta, no, claro, falta Narro. Narro es el que falta.
0: De los que estaba calentando, falta Narro.
2: Pues entrará Narro, no sé si por Yorquera o por Benito y hombre por hombre.
0: O por Real.
2: Por Real y poner ahí 2 puntos.
0: Sí, y que juegue con Pedro Benito y Flacus. Al final el Murcia tiene que empatar el partido.
2: Es una opción.
0: Ahí se viene el centro de Morante buscando el segundo palo. La toca ahí lo justo Pedro Benito. El rechace le cae a Pablo García. Pablo García que encara a Pedro Benito. Encara de sigue dentro del área Pablo García, haciendo para allá, para acá, buscando e intentando forzar la acción del penalti. Tiene que jugar hacia atrás. El balón se queda suelto en la frontal. Ojo que se viene, se mete dentro. El balón pasea atrás. Ha metido el pie Oscar Gil. Para despejar ese balón que metía Óscar y será saque de esquina a favor del Betis B, que creo que es la primera vez que se estira para llegar con tantas unidades dentro del área. Las otras veces fue buscando la contra, no con posesión de balón.
2: Sí, en esta segunda parte sí.
0: Ahí viene el córner, viene cerrado buscando el primer palo, sale Gachaniga con autoridad y seguro, lo coge con las manos, juega ya rápido con Real, que ha perdido el balón.
2: Es que el Murcia no puede defender con los 10 dentro del área y perdiendo, tiene que dejar a uno adelante para, si haces eso, poder salir a la contra, pero desde el centro del campo, no desde tu área.
0: Vengo diciendo eso desde la jornada 1.
2: Claro, pero si va 0-0, bueno, pero,
0: no, me da igual.
2: Ya perdiendo.
0: La mejor manera de defender un córner es que tú dejes a Flacu, Pedro, Benito y Orquera.
2: Claro, ellos te dejan 4.
0: Ahí, los 3, cada uno en la línea de
2: cada centro,
0: uno en cada lado. Te obliga a dejar 4.
2: Te dejan 4 o 5.
0: Mínimo 4.
2: Porque te van a dejar 2 o 3 por el centro del campo.
0: Ahí se viene Orquera, te lo he dicho.
2: Pues sí, por Real.
0: Juan Carlos Real se lleva el aplauso mayoritario en Nueva Condomina, incluso gente en pie.
2: No es para menos.
0: Sí, pero aunque lo que no me gusta es que, porque como es Real, ya hay gente que le pita. O sea, Real hoy ha sido de los mejores del equipo.
2: Sí, sí, no, y tiene el gol para...
0: O sea, que lo que pasa es que hay gente que le echó ya la cruz hace un tiempo y ahí sigue. Va a entrar también Rodrigo en el Betis por Dani Pérez.
2: Sí.
5: Chavales del juvenil del Betis nos están destrozando.
2: Oscar,
5: que ha metido el gol, Corralejo, que es un espectáculo.
2: Sí.
5: Y es jugador de primera división.
2: Porque son los 30 y
5: de aquí a muy poco. Y Morante. O sea, Morante ha provocado el penalti. Pues Pablo García no lo vamos
2: a descubrir ahora.
5: Pero estos tres chavales son un disparate.
0: Sí, Corralejo es de los que va a hacer la pretemporada con el primer equipo, bueno, sí o sí. Y a poco que haga, van a decir, escucha, para el filial no, tú con nosotros.
2: Sí, o que lo cedan algún segundo o algo.
5: Que le encanta Pellegrini, si sigue. Pero es que aunque no te encante, es que solo por calidad, por superioridad, que estamos hablando de un juvenil, sí. No estamos hablando de un chaval que tiene 25 años.
0: Pues ahí viene Corralejo, que juega en cortito con Fons, que va a colgar el balón en el área Real Murcia. Se le queda corto en la frontal, lo gana Cristo, que juega rápido con Mollita. Mollita le devuelve a Cristo, intenta romper en velocidad el lateral zurdo del Real Murcia, que abre para David Vicente. El Real Murcia intentando desplegar el ataque, replegándose bien el Betis, que le roban el balón al final a Víctor Narro, que acaba de entrar. El balón que viene después de una pared que le cae en la banda izquierda a Morante. Morante que va a encarar a Narro. Morante que se para. Se para delante de Narro y se va. Ojo que se ha ido Morante de Narro. Se mete dentro del área. Va a meter el pase atrás. Se queda el balón suelto. Ha despejado Héctor. El rechace que le cae a Yorquera. Yorquera que juega muy bien con Pedro Benito. Chaval, tienes que encarar a Zidane en velocidad, que además lleva tarjeta. Va Pedro Benito contra Zidane. Está tardando demasiado tiempo. Viene Pedro Benito para meter el centro. Se la saque de esquina a favor del Real Murcia. Pero ahí Pedro Benito tiene que ser... Es un uno contra uno contra Zidane. Échate el balón en largo y ponte a correr. Si lo pierdes, lo has perdido. Pero si te hace falta tarjeta, lo vas a expulsar. O sea, tienes que buscarlo.
2: Y vamos a ver, porque quiero ver un córner primero hacia afuera, que al interior, y sobre todo con Mollita. Que sí. Es verdad que Yorquera no está teniendo la puntería en el balón parado.
0: O sea, ahí viene a sacar el córner Mollita. Buscando el 2-2 el Real Murcia. Viene Mollita buscando abierto, segundo palo. Entra Oscar Gil. El agarrón a Oscar Gil es clarísimo. Y como no hay tarjetas, pues no vas a tener este penalti, que vamos, en directo se ha visto clarísimo. Pero clarísimo. Que por cierto, Víctor, no sé si has visto la repetición,

0: Pues Héctor ha despejado mal por despejar un balón que estaba con Pablo, que era el que podía estar en fuera de juego, y el rechazo ha sido el gol. Se viene el Betis por bando izquierda. Es Fons, Fons con Pablo, le devuelve la pared, sigue Fons, que juega ahora por el centro con Corralejo. Corralejo que se va del primero, abre a la banda izquierda donde está Borja, mete el centro buscando el punto de penalti. Ha despejado Héctor a lateral. El penalti es clarísimo, además se desentiende del balón. O sea, el penalti que hace Gismera es claro, no, clarísimo.
1: De todas formas, revisándolo no lo iba a pitar. Porque digo, lo mismo no lo veía y creo que tenía visión clara. Si no lo
0: sí, no lo ha pitado porque no ha querido, porque lo estaba viendo. O sea,
1: no, pero digo, pensaba que podía tener en la línea de visión a alguien, pero no.
0: Sacará de banda el Betis B, 73 de partido, casi 74. Va a sacar Fons. Lo hace buscando a Rodrigo. Rodrigo que pierde el balón, lo gana Narro. Juega con Pedro Benito, este con Oscar Gil, que se le queda cortito el pase. Ha recuperado Corralejo, que juega con Gismera. Gismera abre a la derecha, ¿dónde está Oreiro? Oreiro con Gismera. Gismera con Corralejo. Este chaval se ha hecho con todo el centro del campo del Betis. El balón de Zidane, que listo es Héctor, que se anticipa, roba el balón, se puede venir la contra del Real Murcia, por la izquierda se viene Yorquera, hay tres atacantes de Real Murcia contra cuatro del Betis, Yorquera dentro del área, sigue Yorquera, se va el primero, se queda el balón suelto, llega Manu antes que Flacus. Es una pena que Yorquera no haya visto cómo le doblaba Mollita, porque Mollita lo había hecho muy, muy, muy bien, pero no lo vio Yorquera.
2: Yo no sé cómo lo ves tú o cómo lo veis vosotros. Pero si tú quitas a Juan Carlos Real, yo no meto a Narro de media punta, no, como la metió. Meto a Palmer.
0: Es que yo pensaba que el cambio era para meter a Pedro Benito junto a Flacus y tener juego aéreo, ganar esos balones. Ojo a la anticipación de Oscar Gil, que juega de tacón con Pedro Benito. Este con Narro, que aparece en la media punta. Ahí está Narro con la izquierda. Narro en la frontal, le va a pegar Narro. Abre para Yorquera. Está solo dentro del área. Viene Yorquera, se mueve mano a su derecha. Le pega Yorquera. Frente a la defensa, el balón que le cae a Mollita. Ve bien la incorporación de David Vicente, que se intentaba ir de Fons. Le leyó las intenciones y roba el balón Fons, que juega con Rodrigo. Rodrigo con Jorge, se tira al suelo Rodrigo. El balón que queda suelto lo gana Pablo, que juega con Fons. No le entendió Fons. Y será saque de banda a favor del Real Murcia, que empieza a apretar. 75 de partido, quedan 15 más descuento. Y David Vicente diciéndole subir, que el 1-2 vino así.
1: Pues es que no tenemos suerte ni para esta de que digamos de Narro de media punta y ha tenido una. Y es que no ha tirado.
0: Sí.
1: Que podríamos haber dicho, mira, pues por esto está de media punta.
0: Ahí viene el saque de David Vicente, el balón que queda en la frontal, lo toca Yorquera, lo va a despejar Oscar de cabeza. Lo prolonga su compañero con mucha hora ventaja para Héctor. Que se hace con el balón y juega ya con Mollita. Mollita que se va en paralelo para deshacerse de Borja. Juega banda izquierda donde está Cristo. Cristo que va a ganar línea de fondo, mete el centro buscando el segundo palo, intenta llegar David Vicente, balón que se queda suelto, sigue David Vicente, se da la vuelta, le pega contra Zidane. El rechace será saque de banda a favor del Real Murcia. Viene John rápido, coge el balón, se lo seca con la sudadera, se lo da a David Vicente y David Vicente lo tira al suelo, coge otro.
2: Curro tiene 15 jugadores y confía en pocos más, porque fíjate que lo normal es que cuando te haces un cambio solo metas a otro a calentar, sí, y siguen los cuatro mismos de antes, ¿eh?
0: El balón que se queda suelto dentro del área del Betis B, lo despeja Pablo García, lo va a ganar con facilidad ahora Héctor.
1: Tampoco hay muchos más, porque sí, los que quedan sin calentar son León, Secu, Isi y Alonso, y
0: ya está. Sí, no, Alonso está calentando.
1: Ah, no, claro, Alonso sí estaba.
0: Ahí está Cristo, Cristo con Oscar Gil, que juega de tacón con Mollita. Se incorpora Jorge, Jorge la frontal, mete el balón para Oscar Gil. Este lo juega con Flacus, lo ha terminado perdiendo. Recupera balón. Ha pitado una falta a Jorge, que roba el balón, le da el pase a Oscar Gil, le da en la mano a Pablo y pita falta de Jorge.
1: Ya, a ver, cambio en el Betis.
0: Y viene doble cambio en el Betis.
1: Se va más que.
0: Se va Oscar, el autor del 0-1.
1: Y entra Vladi.
0: Y se va Borja.
1: Y entran Vladi y Ginés Sorroche.
0: Entran Vladi y Ginés, ¿no?
1: Ginés,
0: y, sí. Ginés Sorroche.
1: Y el Murcia es que. No sé. Es que ya no es que confíe en 15, como comentaba Víctor. Que tiene mitad que confíe en 12 o 13, porque si no haya hecho algún cambio más. Es verdad que el Murcia está bien, pero si el tiempo pasa y no te salen las cosas, pues algo tienes que tocar.
0: Pues ahí está Vladi, que va a ocupar el lado izquierdo.
1: Y al final es que gente como Palmer A ver, que te, bueno, ahora mismo necesitas eso, necesitas calidad, necesitas gente.

0: para llegar al área, necesita gente con gol.
1: Y Sorroche que coge.
0: A ver, porque ha llamado. ¿A quién ha llamado? A Bustos.
1: Vladi que coge el lateral. Ahora situamos al Betis, porque Vladi coge el lateral zurdo, Fons el lateral derecho.
0: ¿Fons el derecho?
1: Sí.
0: Eso no lo vimos aquí, ¿no?
1: No, la verdad es que no lo recuerdo. Ahí está Vladi, que va a sacar, buscando a Pablo. El balón lo gana David Vicente, queda suelto para que lo cabecee Rodrigo. Rodrigo con Pablo. Pablo mete el balón al espacio. Va a llegar Jorge, que se anticipa y manda el balón directamente al saque lateral. Será de nuevo Vladi quien lo ponga en juego con Corralejo. Este juega en cortito para Gismera. El balón que le llega a Corralejo. Sorroche, que también viene a jugar en el centro, a poblar ese centro del campo. Ojo al balón de Pablo, a la incorporación de Sorroche. Ha estado atento ahí David Vicente para hacerse con el balón, pero lo termina perdiendo dentro del área. Sigue Sorroche, le pega a Sorroche. El balón que toca en Jorge y se va a las manos de Gachaniga, que saca rápido hacia la izquierda donde está Cristo. Cristo mete el balón de nuevo por dentro con Óscar Gil, que se ve obligado a jugar hacia atrás con Jorge. Este le devuelve al bueno de Óscar. Óscar mete el balón al espacio para la incorporación de David Vicente. Le leyó bien las intenciones Vladi. Será saque de banda a favor del Betis B.
0: Es que la facilidad de los espacios que está encontrando hoy no los va a encontrar la semana que viene. Y si no dejan los deberes hechos hoy, pues...
1: Sí, además es hombre por hombre. Bustos por Yorquera. No hay tampoco buscando algo más. Ahora sí parece que Narro se ha venido a banda derecha y Pedro Benito ha cogido el centro.
0: Claro, el algo más es cambiar con la gente que tiene. No necesitaba nuevos cambios para poder buscar nuevas formaciones o cambios de hombre.
1: Pablo que toca el balón con el tacón, le cae a Rodrigo. Rodrigo que se gira, se viene hacia atrás, intenta ir de Óscar Gil. Dice el árbitro que no hay nada. El balón que le cae a Corralejo, que lo abre hacia la derecha, donde se incorpora ahora Ian Fons. Este juega por delante con Morante. Morante en cortito con Corralejo. Corralejo se da la vuelta de nuevo con Morante. Morante que ahora da mal el pase, lo lee bien Héctor, que recupera, juega con Pedro Benito. Está un poquito lento ahí Pedro Benito para sacar el balón.
0: Es Oscar mucha
1: Gil.
0: Gente.
1: Oscar Gil con Narro. Narro que se tiene que ir hacia atrás. Juega así ahora bien con Héctor para intentar oxigenar un poquito la jugada. Héctor abre a la izquierda donde está Cristo, que juega con el recién incorporado Bustos. Este con Mollita. Mollita de nuevo con Cristo. Cristo con Héctor. Intenta tocar el Real Murcia. Se cumple ya los minutos 81 de partido. Real Murcia 1, Betis B 2. Esto al Murcia no le vale, está claro. El balón de Jorge. El balón que queda rechazado lo va a ganar Vladi, que juega en cortito con Zidane. Este se lo quita de encima. Al rechace le cae Rodrigo. Controla con la mano. Lo ve el colegiado. Y será saque de falta a favor del Real Murcia.
0: Estoy pensando que te puede valer, porque creo que tú allí ganaste y por lo menos para el golaveraje no dejártelo perdido, pero vamos.
1: Sí, pero ¿ganaste de 0-1 también?
0: Creo que de 1, sí. Entonces, para al menos depender del general, que entiendo que lo lleven mejor, porque estás en positivo, o casi. Pero es que no. Es que en Murcia hablábamos de que tuviera la salvación ya matemática y no puede ser que te vayas otra semana más sin ello.
1: Balón de Mollita al área, lo toca Oscar Gil, el balón que sale demasiado llovido. Sale ahí con autoridad Manu, lo coge, se da cuatro pasos y se tira al suelo. O sea, yo soy el árbitro y nada más que por eso le pito los 8 segundos.
0: No, bueno, pero te está contando el tiempo, pues oye, si todavía no ha llegado a 8 segundos y tú quieres subir para arriba y para abajo, pues...
1: Ha sido una manera como de reírte del colegiado, ¿sabes? Ha saltado, ha cogido el balón, se ha hecho con el seguro, ha andado tranquilamente por el área 4 o 5 pasos y luego dice, pues me tiro al suelo.
0: Bueno, pero si tú has contado, pues luego si te pilla en el suelo, mala suerte.
1: El balón que lo quiere poner en juego el Betis B, que está perdiendo algo de tiempo, como es normal, y más en estos minutos, ya sabéis que yo en estos minutos sí lo defiendo. El balón de Sorroche buscando el espacio para Pablo, que le pide perdón. Pablo le dice, es ahí, chaval, donde me había dado el balón, pero no te entendí. El fallo es mío. Va a sacar David Vicente con Mollita. Toca el balón Mollita, se lo regala a Baldi. Ahí está Vladi. Vladi juega con Gismera. Gismera a la derecha con Ian Force. Parece que al Real Murcia le falta caja, que le falta algo de físico. sí, en sí. ese centro de campo. El Betis ve que empieza a mover el balón, lo pierde ahora, lo va a recuperar Cristo. Se viene otro cambio en el Real Murcia, creo que ahora va a entrar Palmer. El balón que lo cabecea ahí Jorge Oreiro y lo vuelve a ganar el Betis B. Devuelve el balón a Oreiro, que juega en cortito con Manu. Manu que juega ahora sí con el pie, ¿para qué? Para la pérdida de Sorroche. Ha recuperado Bustos, que está buscando a compañeros y no encuentra a nadie. Y tiene que jugar hacia atrás con Jorge. Se empieza a impacientar nueva condomina. El balón de Héctor buscando la diagonal a David Vicente. Lo ha leído Pablo, que mete la cabeza. Será saque de banda a favor del conjunto grana. Que le dice, pues, el Real Murcia se lo va a hacer. Tres cambios en tres ventanas.
0: Sí. Y ahora quita un defensa sí, para meter a Palmer. Supongo que bajará Óscar.
1: Sí. Se va Héctor, que ya pidió en el 70 la semana pasada el cambio. Aquí ha llegado hasta el 82. 83.
0: Y nada, con Palmer, Mollita, de doble pivote. Y es que no hay más.
1: Ahí va el saque largo de David Vicente, buscando a Flacus. Demasiado largo, demasiado largo el saque. El balón que queda rechazado en la frontal, lo toca Palmer. El rechace le va a caer a Fons. Fons con Bustos. Regala el balón Fons, lo gana Cristo. Cristo que se gira ante la presencia de Morante. Juega por dentro con Óscar Gil. Óscar Gil que le devuelve el balón a Cristo. Cristo primera con Pedro Benito. Pedro Benito dentro del área. Ahí está Pedro Benito. Le pega Pedro Benito. ¡Al palo! El remate de Pedro Benito al palo. Le dio al larguero y ahora al palo derecho. Los dos tiros de Pedro Benito en el día de hoy, que no está teniendo suerte cara a puerta. El Real Murcia que ha tenido ahí el empate. 84 y medio de partido. Real Murcia 1, Betis B 2. Y esto hace que empiece gente de nueva condomina a andar para los vomitorios.
0: Sí, no, porque ya dice, si no entra esta, si es que ya hoy no entra nada.
1: Va a sacar Manu, que lleva ahora mismo 25 segundos para sacar de puerta.
0: Sí, sí.
1: Ahí está, el saque largo.
0: Es verdad que hasta el 80 más o menos estaban jugando, pero a partir de los 80.
1: Sí, pero también es normal, ¿eh? Normal. Viene Rodri que mete balón al área, la toca Jorge, la toca Narro, va a ser córner, ¿no? Porque lo ha evitado el propio Narro, le está agarrando Vlad y lo pita el colegiado.
0: No sé si se había llegado a salir, pero bueno, bien está.
1: El balón que lo va a poner en juego David Vicente, lo pone ya con Jorge. Jorge que levanta la cabeza, mira con quién jugar, lo hace hacia la banda izquierda donde está Cristo. Bien ahí Jorge, el balón de Cristo, lo controla medio bien, medio mal, pero le vale. Le llega ahora a Bustos, Bustos que rompe hacia adentro en diagonal, buscando algún compañero. Ve a Pedro Benito que se intenta meter por en medio de los dos. Perdió el balón Pedro Benito, hace la falta, se va a llevar la tarjeta. El bueno de Pedro Benito, que levantó mucho la pierna, impactó en Jorge Oreiro. Se tira al suelo Ian Fons. El Betis está preparando, ya no sé si un cambio doble. Sí, porque los dos que están ahí al lado son otros dos que se le acaban de ir. Óscar y Dani Pérez. Se queda en el suelo Gismera. Se queda en el suelo Ian Fors, que seguramente sean los dos sustituidos.
0: Sí, es que yo no sé ya si el Murcia va a tener más ocasiones.
1: La ha tenido ahí.
0: Ahora ya sí que se va a jugar poco en estos cuatro y otros cuatro que puedan quedar.
1: Sí. El colegiado diciendo, brazo arriba, que tiene el crono parado.
0: El crono puede tenerlo parado, pero si no añade 7 u 8 ya ha salido a cuenta.
1: Vamos a aprovechar que no pasa nada, no pasa absolutamente nada, para dar a conocer que el Imperial finalmente va a ser segundo, el Molinense tercero, Olímpico Totana cuarto, el UCAM B quinto, pero no va a jugar playoff, que lo va a jugar como sexto el Mazarrón.
0: Sí, al final pues todo queda.
1: Se ha quedado todo igual porque al final de arriba han ganado todos. Bueno, el Águila le empató al UCAM B, pero no le daba para poder ganar. El Mazarrón ganó 0-1 en Pulpí.
0: Sí,
1: el Real Murcia perdió 0-2 contra el Molinense. El Totana le ganó 3-1 al Santomera, que ha terminado, creo, bajando el Santomera. Bueno, no, porque el Muleño terminó perdiendo, claro, cuando estaba en descenso, porque el Muleño seguía con el empate, pero el Muleño perdió 6-1-6 contra el Cieza, y eso hace que se salve el Santomera. Por lo tanto, Caravaca, Muleño y Yeclano B, que pierden la categoría, y al jugar el playoff, pues los que estaban, y además en las posiciones que estaban.
0: Sí.
1: Ha pedido algo el Betis en el bar.
0: No sé lo que ha pedido, pero ha dicho que nada.
1: Yo creo que lo ha pedido también para perder tiempo, coger aire.
0: Supongo que habrá pedido agresión de esta falta, porque otra cosa.
1: Lo que sí está claro es que hace 2 minutos 35 segundos que está el partido parado.
0: Y ahora supongo que viene a decir la Curro Torres que sí, que el tiempo lo va a añadir, pero ya te digo que sí. Luego habrá que verlo. Cuando se produce un cambio, se retira Morante y entra Busto, que no Bustos, y se retira también Ian Force. Ah, claro, Ian Busto por Ian Force y Morante.
1: Sosu, ha entrado Sosu. El
0: Morante por Sosu.
1: Entra dorsal 14. Y el otro me ha dicho que era, perdona, Busto, ¿verdad?
0: Busto, sí.
1: Sí.
0: Busto por Ian.
1: Sí. Sacará de puerta a Manu. Todo esto pasaba en el 85.
0: El partido,
1: en el 88
0: el partido
1: y medio.
0: Ha muerto aquí. Ahora ya alguna aislada como la que has tenido al final de la primera parte, pero nada.
1: El balón que se queda suelto, lo despeja David Vicente buscando altura para que le dé tiempo a Pedro Benito lucharla. El balón que lo toca Zidane de cabeza, queda suelto, llega Oscar Gil, intenta bajarla a Pedro Benito, no lo consigue. Le dice el colegiado que se levante a Zidane. El rechace le cae a Rodrigo, que va a perder tiempo junto al banderín de córner. Lo toca David Vicente, se la saque de banda a favor del Betis B, que termina de momento en el 89, cerca del área del Real Murcia. Pereñíguez preguntándole al cuarto árbitro que cuánto tiene que poner en la tableta. En 45 segundos
0: caerán.
1: Lo sacará.
0: 6 o 7 caerán, tampoco más.
1: El balón de Vladi buscando a Rodrigo, que controla en el fondo de la línea. Él saca el centro, se fue. Dice en línea que se fue, será saque de puerta. 89 y medio, le puede quedar una al Murcia.
0: No, sí, sí.
1: Si coge un poco de continuidad el partido.
0: Sí, le quedarán dos o tres, pero hay que ver si alguna es lo suficientemente clara como esta última de antes.
1: Sí, el balón largo de Oscar Gil buscando a Flacus, pero no salió ni a la zona donde estaba el delantero Grana. El balón que lo toca de cabeza Zidane para que le llegue a Manu, que controla con el pecho, lo echa al suelo. Lo coge ahora con la mano y saca rápido buscando a Sorroche. Este con Zidane. Zidane de nuevo con Sorroche. Gismera con Vladi. Vladi por dentro buscando y encontrando muy bien a Corralejo. De nuevo Vladi intentando ganar tiempo el Betis con el balón en los pies. Que viene ahí con Pablo. Da la ley de la ventaja al colegiado y ahora pita la falta que le había hecho David Vicente a Pablo. Era clara. 8 minutos de añadido. Llevamos ya 20 segundos.
0: A ver, 8 minutos da tiempo a mucho.
1: Sí, pero necesitas algo de continuidad. Porque,
0: pero
1: por ejemplo,
0: que... sí, sí.
1: Has quedado Pablo tendido en el terreno de juego.
0: Lleva 10-15 minutos que no. Es verdad que en la segunda parte ha tenido dos palos, pero a mí me da la sensación de que el Murcia ha hecho más en la primera parte que en la segunda.
1: Ha hecho más o menos lo mismo. Tiene el larguero y el palo de Pedro Benito,
0: sí.
1: La que tuvo de Flacu, la de Juan Carlos
0: pero
1: Real, la de Yorquera.
0: En cuanto a tiempo y duración del dominio de las ocasiones, creo que en la primera parte ha tenido más o menos el control o más ocasiones durante 30 y tantos, 40 minutos. Uh-huh. Y en la segunda parte creo que ha tenido el arreón del inicio y un poco más. Es que ha ido de más a menos en esta segunda parte.
1: También ha sabido parar muy bien el partido el,
0: claro, claro. O sea, el, final
1: el
0: todo,
1: Betis B.
0: Al final va todo de la mano.
1: Que saca ya la falta buscando el segundo palo. Cabecea el bueno de Rodrigo, pero a las manos de Gachaniga, que no encuentra a quien sacar en largo. Lo hace ahora en cortito con Jorge. Y este ya con Oscar Gil. Este resultado al Betis B le da mucha vida porque le deja
0: claro.
1: A 4 puntos de poder salvarse. Pero claro, a 4 puntos.
0: Sí, el problema es que en cuanto...
1: Ojo que se viene Jorge, intentaba jugar con David Vicente, pero no le sale bien el pase. Juega de nuevo Rodrigo con Pablo. Se va Rodrigo de Narro, que por cierto, Narro no ha hecho absolutamente
0: si es que
1: nada desde que saltó al campo.
0: Narro está perdido desde hace un mes. Con lo bien que empezó, quién te iba a decir que luego iba a ser el fichaje más intrascendente.
1: Ahí está el balón, Zidane. Ganando unos segundos, ahora se va y se lo deja para que vaya a sacar Manu. Viene andando tranquilamente este resultado. Claro, le pone a 2 puntos del Nastic, a 4 del Tarazona. Claro, al final, la semana que viene, hay un Betis B Tarazona. Que es de lo que está dependiendo. De decir, yo le gano al Tarazona, me queda un puntito de ellos para poder salir.
0: Pero para que necesitan otro.
1: Sí, pero bueno, ya no se te escapa el Murcia.
0: Eso
1: es. Está el Nastic ahí, me pongo también con el Tarazona.
0: O sea, al final es meter gente.
1: Claro.
0: Igual que la victoria del Nastic era eso, meter más gente. O sea, de... La victoria del Tarazona, la derrota del Nasti ha hecho que metan más gente.
1: Claro, al final, la próxima semana hay un Torremolinos Real Murcia y un Tarazona Betis B, que se puede decir descenso Claramente, dice el árbitro que un minuto más por pérdida de tiempo del Betis. Nos vamos a ir al 99.
0: Sí, seguramente veremos hasta el 100. Ojo, pero es que
1: el manotazo de Rodrigo.
0: Podemos jugar una prórroga de dos partes David de media Vicente. Hora y me da la sensación sí. de que el Murcia no va a haber puerta.
1: Ahí ha jugado Palmer con Gachaniga. Gachaniga juega con Jorge. Este con David Vicente. El Real Murcia empieza a partirse. A intentar buscar balones largos. Le va a llegar a Narro. Narro que controla bien ese balón delante de Vladi. Vamos, chaval, cállame la boca. Se intenta girar Narro delante de Vladi. Le está agarrando. Se queja con nueva condomina. Balón que juega ahora Palmer. Palmer que está contra dos. Intenta que colgar el balón. Se queda en la frontal del área. Intenta llegar Mollita. Llegó antes. Allí el bueno de Busto. Y será saque de banda a favor del Real Murcia. David Vicente que la va a colgar al área. Ahí está David Vicente, mete el balón largo, buscando para quién. Se queda balón suelto en el segundo palo.
0: Corner.
1: Ha despejado Gismera a Corner, que además se tira al suelo. Dice el árbitro.
0: Han quitado de un empujón a Flacus, creo. Un empujoncito, pero claro, ya lo suficiente para que no puedas pelear el remate.
1: Claro. Ahí se viene. Vamos Bustos va a sacar el corner desde banda izquierda. Será un corner abierto. Ahí se viene Bustos, todo el Real Murcia dentro del área. Ahí viene Bustos, punto penalti. Arriba el remate de Oscar Gil. Se marchó por encima de la portería de Manu. El Real Murcia ya asumiendo todos los riesgos. Está todo el mundo dentro.
0: No, claro, claro, es lo que tiene que hacer. Y el Murcia que creo que va a tener una más clara, pero va a ser la del paradón del portero. Es
1: la que falta, ¿no?
0: Sí.
1: 94 y medio de partido. Nos vamos al 99. Ahí está Manu.
0: Sí, Manu, 5 minutitos todavía prácticamente.
1: Sí, Manu arañándole unos segundos más al crono. Viene ahora el saque largo, intenta ganar la Palmer. Le empuja Rodrigo, la llega a tocar el brasileño. David Vicente se tiene que quitar el balón de encima porque le presionaba a Pablo. El rechace lo gana aquí en el Betis. Pero ahí ha estado Sosu, que no ha estado fino. Y le regala el balón al Real Murcia, es David Vicente. David Vicente le da un mal pase a Narro. Se anticipa Vladi. Vladi que se intenta ir hacia adentro, se va al suelo, dice el árbitro que no pasa absolutamente nada, pero viene Sorroche que le tira el caño a Jorge, le gana la acción Jorge, se la saque de puerta a favor del Real Murcia, va con rápido y con prisa Gachaniga que juega ya con Oscar Gil. El Betis ve presionando para que el Real Murcia no pueda salir fácil. Encuentran ahora a Mollita entre líneas. Se intenta venir el Real Murcia. Mollita ahora banda izquierda donde está Bustos. Bustos vive bien la incorporación de Cristo. Cristo que apura línea de fondo. Saca el centro. Punto penalti. Ha metido la cabeza Jorge para peinar el balón que no sale.
0: No,
1: y le llega a Vladi antes de que salga por línea de fondo. Vladi mete el pelotazo largo. Hacia donde no hay nadie. Llega Gachaniga. Controla con el pecho fuera de su área. Mete el balón. En globito buscando a Flacus, que queda el balón corto como durante todo el partido. De Gachaniga le ha faltado un pelín. El balón que lo va a proteger Jorge, se la saque de banda a favor del Real Murcia. Se lo da Jorge rápido a David Vicente. 96 de partido, quedan 3.
0: Sí, reclamaba el entrenador del Sevilla, con razón, que habían avanzado 3 o 4 metros en el saque. Pero bueno, el árbitro, como decimos, al menos no está parando el juego y también nos ha permitido ver un partido bastante más vistoso.
1: Si son 3 o 4 metros es lo de siempre, no es algo tampoco como pasa muchas veces, incluso de 10 o 12 metros. Sí. Ahí viene Palmer como extremo zurdo, viene Palmer, pone en la frontal del área, pega Oscar Gil, ¡fuera! El disparo de Oscar Gil desde la frontal del área, se marchó desviado, cosa rara. Primero porque es Oscar Gil y segundo porque le pegó con el interior para asegurar el tiro, pero no logró coger puerta.
0: Sí, pero es que ni siquiera la controló, entonces medir bien según te llega es complicado. Y ya pues ahora ya sí que quedan 2 minutos y pico. Ahora ya sí que queda solo una, o media.
1: Y Manu que sigue sin sacar. No va a sacar hasta que el árbitro no le llame la atención. No va a sacar. Ahí viene ahora el saque de Manu largo. Cuando se cumple el 97. Lo intenta luchar Palmer. Lo toca Rodrigo. El balón rechazado le cae a Vladi. Vladi que le tira un globito a Narro. Lo va a ganar David Vicente. Juega con Mollita. Le devuelve a David Vicente. Demasiado largo. Será saque de banda a favor del Betis. Lo celebra el banquillo. Ahí viene Vladi. El árbitro le dice, venga y saca. Está el árbitro que le falta nada para decir, uno más.
0: Sí, bueno, luego seguramente deje unos segunditos, pero...
1: 97 y medio, 1 y medio. Queda para el final, David Vicente que mete la cabeza, el balón queda suelto, lo va a ganar Cristo. Cristo, lo toca Palmer de cabeza hacia atrás para Gachaniga. El Real Murcia que sale corriendo hacia arriba. Gachaniga se echa balón al suelo. Va a ganar unos metros. Están Narro, Bustos, Flacus y Pedro Benito esperando un balón largo de Gachaniga que lo vuelva a dejar cortísimo.
0: Es que así es imposible. Ya balones largos con toda la línea defensiva no tiene sentido.
1: Es fuera de juego ahora de Rodrigo. Viene Mollita, que juega rápido con Gachaniga. Y se va todo el Murcia arriba. O sea, está Gachaniga solo en el campo del Real Murcia. Mete el balón largo. Claro, lo va a pelear Flacus. Flacus no llega porque llega antes.
0: Queda Zidane. un minuto y pico. No la rifes. Intenta construir una jugada.
1: El balón de Vladi directamente a línea lateral. Va a sacar
0: pues va a tener la del final David de la primera Vicente. Parte. Ha tenido dos o tres que lo hemos dicho. Pero vamos a ver si otra vez con el tiempo cumplido sirve de algo.
1: Ahí viene el saque largo de David Vicente buscando ese primer palo. Llega el balón rechazado frontal del área. Está Cristo, viene Cristo, le pega Cristo. ¿Para dónde, Manu? El rechazo le cae a Pedro Benito dentro del área. Pedro Benito, Manu, córner.
0: Me imaginaría yo que fuera Cristo el que tuviera la última.
1: Sí, pues ahí tienen los dos paradones.
0: ¿Cómo ha tenido la parada?
1: Los dos paradones que decía, bueno, decías uno, han sido dos.
0: Chaniga en el córner, a ver si se resarce un poco de esta mala temporada.
1: Sí, ahí viene Bustos, cuelga el balón, punto de penalti, a punto de llegar Gachaniga, viene el balón a Cristo, abre Cristo a la banda derecha donde está David Vicente, la vuelve a colgar David Vicente buscando el segundo palo, la entrada de Bustos, le pega Bustos, ¡córner! Dio el pase de la muerte Bustos, entraban Palmer, Gil y Jorge solo para empujarla. Metió la puntita de la bota Jorge Oreiro. Viene de nuevo el saque de esquina de Bustos. Ahí está buscando el punto de penalti. Viene Narro, ¡fuera! Y se acabó. Tres ocasiones claras seguidas del Real Murcia. No son suficientes. Pita el árbitro el final del partido en el 99 y medio. El Betis B que sigue soñando con salvarse. El Real Murcia que le toca seguir sufriendo. Menuda final, las dos, la semana que viene, Diego, como ya hemos dicho.
0: Sí.
1: El Betis B que se juega un cara o cruz contra el Tarazona. Y el Real Murcia que se juega casi un cara o cruz con el Torremolinos.
0: Sí, es verdad que el Torremolinos, como decíamos, parece que era el que tenía un calendario más asequible o menos complicado. Y poco a poco estaba sacando la cabeza. Pero bueno, al final es tu rival directo. Y si le ganas, seguramente ya se te terminará salvando. Pero como digas de perder, es que yo no sé si puedes comenzar la última jornada en descenso. Y yo lo que quería evitar siempre a toda costa con esta situación era eso, que tuvieras una final aquí contra el Eldense, que se esté jugando encima de todo, ascender, porque esa ya sabes que te va a salir mal. Entonces, los deberes que no has hecho hoy los tienes que hacer sí o sí la semana que viene, que creo que era sábado, ya en horario unificado.
1: Sí.
0: Y estaremos contándolo y contando todos los marcadores.
1: Bueno, pues poquito más, es verdad que el Real Murcia ha hecho todo por llevarse los tres puntos, no el empate, sino los tres puntos, que le ha faltado puntería, que ha tenido muchas ocasiones que no aprovechó.
0: No, que y tuvo, de nuevo cinco minutos tontos que te hacen goles, como la semana pasada.
1: Claro, que tuvo un palo, un larguero, y que los tiros así lo dicen, o sea, las estadísticas, tiros 18-4 para el Murcia, a puerta 5-3 para el Betis, córners 8-2 para el Murcia, faltas 15-10, fuera de juego 1-2 posesión, 42-58 a favor del Betis.
0: También hay que tener más puntería porque si tiras 18 veces, que la mitad no sea una puerta, claro, también haces tantos palos, tanto.
1: Al final no ha sido suficiente. Habrá que esperar una semana más para ver lo que pasa. El Real Murcia sigue dependiendo de sí mismo, eso está claro. Así que a ver lo que pasa. Lo analizaremos todo mañana a partir de las 7 en la prórroga aquí en Metropolitan Radio 91.6 de la FM, en nuestra página web metropolitan.radio, también por YouTube Metropolitan RM. A los que nos habéis seguido por las ondas y por la web, muchísimas gracias. A los que todavía estáis en YouTube, hoy creo que no lo he dicho, darle a me gusta, darle a suscribir para que os salten las alertas. Mañana, Diego, muchas gracias por lo de hoy, analizar todo lo que ha pasado, que ha sido mucho, y ver lo que pasa el próximo fin de semana.
0: Correcto, por otra semana, ya la penúltima.
1: Muchísimas gracias a todos por estar al otro lado. Hasta luego.
0: Adiós.

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Son las 9 de la noche. 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

0: Son las 11 de la noche.
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0: Son las 12, medianoche.
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0: Bueno, por equivocarnos hemos equivocado mucho, pero dicen que aquel que nunca comete un error jamás intentó nada nuevo, ¿no?
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0: Son las 2 de la madrugada.
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